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0: Hola, hola, hola, ¿cómo están? Bienvenidos a un nuevo fin de semana de la radio. Comenzamos con todo y con muy buenas canciones. Un nuevo fin de semana para compartir lo mejor de la radio. Por supuesto, las 40 canciones que más te gustan las vamos a estar conociendo en el día de hoy. Quiénes subieron, quiénes bajaron posiciones, cómo se ubican esta semana dentro del ranking. Así que atentos al aire de la radio. Mi nombre es Paula, me quedo con vos, acompañándote obviamente con todas las canciones. Te doy la bienvenida y comenzamos ya mismo con el ranking de la radio.
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0: Puesto número 40 para ella está Cargosa. Esto era La Gente.
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Los Rodríguez en la radio, aquí no podemos hacerlo. Un tema del año 1995, un buen retro que estábamos escuchando en el fin de semana del ranking. Vamos con Pedro Capó, vamos con Sabe Bien.

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Salud. 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

Era Lalo de Brat en la radio, Amor con Odio, pasando por este fin de semana. Y ahora sí, volvemos a ingresar dentro de las 40 canciones que más te gustan. Llega Cruzando el Charco.

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0: Antes que no, David Bisbal pasando por el ranking de la radio.
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0: Llegan ahora ellos, los Miranda, junto a los Tipitos. Salimos un rato de la lista de las 40 canciones. Esto es Apostar al Amor. Dale.

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Karol G en la radio contigo, junto a ti esto, pasando por este fin de semana. Buenas canciones que venimos compartiendo y venimos disfrutando durante todo el fin de en la radio. Vamos con Ozuna, vamos con Apretadito.

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1: Hola, perdida. Este tema es para vos, que no me llamas todavía. Y dice algo como esto.
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0: Era Lucra en la radio, Ola Perdida junto a Kea en el puesto número 35 en el día de hoy. Seguimos avanzando de a poco posiciones y vamos ahora con los Miranda junto a Kenya Ous haciendo Siempre que lo beso.
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0: Era Becky G en la radio y arranca junto a Omega pasando por el ranking.
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0: Luis Fonsi en la radio, el aire y gravedad, el buen tema, buena canción que veníamos escuchando y disfrutando en el fin de semana.
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0: causalidad, Diego Torres pasando por el puesto número 32 en el día de hoy dentro del ranking de la radio. Vamos con uno más lento, uno más tranquilo. Llega David Bisbal, llega Carlos Rivera y ahora...
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Era la música de Marama y la radio, Luciano Pereira, Aunque te enamores, pasando por el fin de semana del ranking. Vamos con Abraham Mateo, vamos con Dani Ausian, esto es Bailarina.

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0: David Bisbal en la radio, Luis Fonsi. Esto era dos veces pasando por el ranking de la radio. Se viene Big One, se viene María Becerra y Trueno ahora, Cuando te vi.
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Nuevas canciones, nuevo sonido en la radio. Shawn Mendes haciendo Why. Me encanta este tema que estábamos escuchando y disfrutando a través del aire de la radio. Llega ahora Madonna con Beautiful Strangers.

0: Era María Becerra y la radio con automático pasando por el ranking.
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puesto número 28 en el día de hoy, Diego Torres, Carlos Vives con Capún, pasando por el fin de semana de la radio. El turno ahora de Nicki Nicole haciendo Baby.

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éxitos que seguro recordás. Y decime si este tema no lo recordás. Fue un temazo, un exitazo. Estábamos recordando en el ranking año 1999 para AP65 haciendo este Blue Dabadi. Vamos a la con tipitos, vamos con silencio.

0: nuevo sonido que escuchábamos en la radio, la música de Katy Perry, Lifetime, pasando por el ranking de la radio. Ya sabes que la podés estar pidiendo para que ingrese dentro de los 40 puestos de nuestro ranking. Vamos con Caligaris, ahora a hablar de flores.
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0: Va David, nos decía Ed Sheeran pasando por la radio en este fin de semana lleno de buena música y de buenas canciones. Vamos ahora con Luis Fonsi, vamos con Carlos Vives, Santa Marta.
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0: Olivia Rodrigo pasando por la radio, Val y The Raid, otro de los elegidos que estábamos compartiendo en el fin de...
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0: puesto número 24 para Ana Mena con Madrid City, pasando por el ranking de la radio y vamos avanzando posiciones. Atentos y atentos que vamos avanzando. Llega ahora Benson Boone a la radio con Beautiful Things.
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0: Escuchábamos a Pedro Capó en la radio con buena suerte pasando por este fin de semana. Volvemos a ingresar ahora sí dentro de la lista de las 40 canciones que más te gustan, porque llega la música de Olivia Wall. Esto es En la Cara.
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Nuevo tema, nueva canción, nuevo sonido que vos ya podés estar pidiendo. Lo nuevo de Manuel Turizo se llama Enhorabuena y obviamente te lo estamos recomendando. Continuamos con más canciones. En un rato volvemos a ingresar dentro de la lista. Llega ahora Camila Cabello, Ed Sheeran y el Bam Bam. 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

puesto número 21 para ella, para Tini, haciendo Buenos Aires, un tema que llegó a estar en los primeros puestos de nuestro ranking, pero ahora poco a poco comienza a descender. Tini con Buenos Aires, de la paso a los Mía con...

Maroon 5 en la radio, Beautiful Mistakes, buen tema, buenas canciones que estamos compartiendo en este fin de semana, en este ranking que ya está llegando a la mitad. Ya recorrimos los primeros 20 puestos del ranking, nos quedan 20 puestos más para seguir avanzando en la lista y ver quién se ubica hoy en el puesto número 1 esta semana.

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Escuchábamos en el puesto número 20 a Shakira con Puntería junto a Cardi B, pasando por el ranking de la radio en este nuevo fin de semana que estamos viviendo junto con las mejores canciones que vos estás pidiendo y programando durante todo el fin de acá en la radio. Mi nombre es Paula, te sigo acompañando con las mejores canciones, ahora con María Becerra haciendo Imán.

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0: La música de Camilo con Bebé pasando por el fin de semana de la radio. Un tema que seguro lo recordás porque estuvo dentro de nuestro ranking. Vamos con más canciones. Llega ahora Tambiónica junto a B Pintos en vivo en River. Esto es Obsesionario en La Mayor.
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nuevas canciones, una canción clásica ya de los Vilma Palma, perdón, pero hecha por Marama, ahora junto al Pájaro Gómez de Vilma Palma. Escuchábamos El Auto Rojo en esta nueva versión remix que te presentamos en el aire de la radio. Vamos con Conociendo Rusia, vamos con Natalia Bafulcade, 5 horas menos.

0: Teníamos la música de Pericos en la radio en este fin de semana haciendo este Boulevard, el lindo tema que estábamos compartiendo de Pericos que pasaba por el aire de la radio, un tema que estaba incluido en el disco Yerba Buena del año 1997.
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0: en Anhelo Ciencia o en la radio con Beso, otro de los temas que estábamos disfrutando en este fin de semana. Hay más canciones, no te muevas.
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0: Escuchábamos a los Murat junto a Juanes haciendo este Besos en Guerra, pasando por el fin de semana de la radio. Y ahora volvemos a ingresar dentro de las 40 canciones que más te gustan, en este caso con el puesto número 16. Ahí la escuchamos a Nicki Nicole junto a Seiko haciendo Perros y Gatas.
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ella en la radio haciendo Best Day, pasando por el aire de la radio en este fin de semana. Un tema que había sido parte de la banda de sonido de Angry Birds 2. Ahí estábamos escuchando aquella pasando por la radio. Vamos con Coldplay, ahora avanzamos en el ranking.

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1: Nueva canción para los Morat haciendo Antes de los 30, tema grabado en vivo que estábamos escuchando de Morat pasando por el fin de semana de la radio. Vamos con Los Ángeles Azules, avanzamos dentro del ranking de la radio junto a Emilia. Ellos hacen Perdonarte, ¿para qué?

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Avril Lavigne en la radio, este Beat Me, buen recuerdo que estábamos compartiendo en la radio, un tema que ya no está dentro de nuestro ranking, pero que lo estábamos recordando, es un tema del año 2021. Vamos con Camilo ahora, Karin León, Una Vida Pasada. 13.

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avanzamos dentro del ranking de la radio en este fin de semana que tiene mucho todavía para seguir disfrutando. Un fin de que lo estamos viviendo juntos con las mejores canciones de la radio. Escuchábamos a Dua Lipa haciendo Blow Your Mind, buen elegido, buenas canciones que seguimos compartiendo. Y ahora vamos a ingresar nuevamente dentro de las 40 canciones que más te gustan en el ranking. Escuchamos a Luis Fonsi, Omar Montes, Marbella. 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

0: En el número 12 escuchábamos a Luis Fonsi junto a Omar Montes haciendo Marbella, pasando por el ranking de la radio. Avanzamos de ahí que tenemos muchas canciones. Ya estamos ingresando en la línea roja con los más calientes del ranking. Sabrina Carpenter, ahora Expreso.
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0: Escuchábamos a J Balvin en la radio haciendo Bogo. Buen tema, que estábamos escuchando en este fin de semana de la radio. Y ahora sí, te lo anticipé, te lo conté. Vamos con las 10 más calientes del ranking.
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Puesto número 10 en el día de hoy, la música de Pharrell Williams junto a Miley Cyrus haciendo Doctor, pasando por el aire de la radio. Avanzamos, tenemos más canciones, llega Ariana Grande, llega Yesan.

0: Los Caligaris en la radio, tema que me encanta, el tema que me encanta de Caligaris, te lo estamos recomendando, no está dentro del ranking, supo estar en su momento dentro de las 40 canciones, pero hoy lo estábamos recordando. Boy Solís, Los Caligaris en el fin de semana.
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0: Real, Princesa Alba, pasando por el fin de semana de la radio. Estamos en vivo en el ranking.
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0: Sigan ellos ahora, los Red Hot Chili Peppers, al aire de la radio y este buen clásico, Californication.

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0: Puesto número 8 para Dua Lipa y la radio, haciendo este This Waltz, pasando por el fin de semana de la radio. Vamos con las hash, vamos con El Cielo, Te Mando Para Mí.
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escuchábamos de Iglesia en Ciao en la radio, haciendo Bonita, pasando por el fin de semana. Vamos con Morat, vamos con otro de los elegidos en la radio. Esto es Faltas Tú.

Pasaba la música de Sam Smith haciendo Like I Can. Buen tema, buenas canciones que disfrutamos, obviamente, en este fin de que tiene mucho por delante todavía para seguir disfrutando juntos en la radio. Llega ahora Cali y Aidandi junto a Rake, Borracho de Amor.

0: The Strokes en la radio, otro de los elegidos que estábamos compartiendo. Y ya de a poco vamos avanzando, porque nos quedan 4 puestos para llegar al número 1 y descubrir quién está en las primeras posiciones del ranking. No te muevas, porque en un rato lo descubrimos.
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0: Calvin Harris en la radio, By Your Side, pasando por el fin de semana de la radio en este ranking que estamos viviendo con las mejores canciones. Escuchamos a Calvin Harris, se viene ahora Dua Lipa con Ilusión.
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Cali y Rojo, nos decían los Miranda, pasando por el fin de semana, ¿eh? Un fin de que todavía tiene mucho para seguir compartiendo. Tenemos muchas canciones porque estate atento que se vienen las primeras, las más votadas por vos. Así que atentos ahí al aire de la radio. Vamos ahora con Aitana, esto es Cuarto 23. Uy.

Era lo nuevo de Camilo, el tema que se llama Autodiagnóstico. ¿Te gusta? A mí me encanta. Me encanta la música de Camilo. Fanática, fanática de Camilo. Ahí lo estábamos escuchando con Autodiagnóstico. Vamos con los DNC. Esto es Cake by The Ocean.

0: Puesto número 2 esta semana para Karol G y este Si antes te hubiera conocido. Qué lindo tema. Aparte, nos invita a bailar y a movernos en este fin de semana que tiene muchas canciones todavía para seguir disfrutando.
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Escuchábamos a FMK, Omar Montes, Ana Mena, Alit Kila, Rugertin y Mesita. Todos ellos hacían este camionetota pasando por el fin de semana del ranking, ya para empezar a despedirnos en este fin de semana. Se nos va el fin de, se nos termina el ranking, pero obviamente lo vamos a terminar con lo mejor, con el número uno en el día de hoy, que es Abel Pintos junto a Luciano Pereyra, y su tema Es Ahora. Mi nombre es Paula, gracias a todos los que estuvieron por ahí conectados, votando canciones, pidiendo elegidos y sumándose al aire de la radio. Nos vamos con Abel Pintos y Luciano Pereyra. Quédense en la radio, disfruten de lo que queda de este fin de semana. Chau, chau.

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2: ¿Cómo les va? ¿Cómo andan todos? 6:03 en la República Argentina. Una temperatura a esta hora, che, qué frío, ¿eh? 5 grados tenemos de temperatura a esta hora. 98% la humedad, la presión es de 1018.5 hectopascales, vientos del sector sur. Y la máxima prevista para hoy no va a superar, hoy no supera, escucha bien, los 14 grados. Va a ser un día de mucho frío el de hoy, por lo menos esto es lo que nos indica el servicio meteorológico para toda esta zona. Bueno, la tenemos a ella para este 18 de mayo, la tenemos a ella, te decía, la tenemos a Alú Alanís, que nos va a contar sobre el clima, como todos los días bien tempranito, y ya comenzamos a desarrollar la información con la palabra de los protagonistas. 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
2: Hola Alú, buenos días.
3: Argentinos, ¿cómo estamos? Buen inicio de semana para todos. Buen lunes. A ponerle buena cara, por supuesto, y vamos a ver cómo van a estar las condiciones de tiempo, porque de eso también dependen nuestras buenas energías que le vayamos a poner a este nuevo inicio de semana. Vamos con un pantallazo general donde vamos a decir que gran parte de Argentina ya va a contar con tiempo mucho más estable y debido al cambio de tiempo que hemos tenido en el fin de semana con el ingreso del frente frío que trajo, por supuesto, algunas nevadas en varias provincias de Argentina. Nos vamos al noreste argentino y litoral, donde vamos a decir que ya contamos con el marcado descenso de temperatura que se empezó a sentir hacia el día domingo. Bueno, en este día lunes se afianza este descenso de temperatura, donde los vientos van a estar soplando del sector sur, máximas que van a estar entre los 14 y 15 y hasta 16 grados, y las heladas matutinas que se van a dar en la provincia de Corrientes. La presencia de la nubosidad variable. Para la franja central de nuestro país, ya tiempo muchísimo más estable en relación al fin de semana, donde quedan algunos remanentes de algunas nevadas que también se han dado en las altas cumbres de Córdoba, donde vamos a contar con mínimas sumamente bajas, mañanas y noches frías, mínimas entre los 3, 4, 5 grados, en algunos puntos 6, y hasta 1 grado bajo cero en lo que sería la provincia de La Pampa, con una buena amplitud térmica y un leve ascenso de temperatura, con cielo prácticamente despejado y los vientos que ya van a estar soplando del sector norte para varias provincias, pero vientos del oeste para la provincia de Buenos Aires. Para lo que serían ya las provincias cuyanas, ambiente mucho más seco, un leve ascenso de temperatura en relación al fin de semana, cielo prácticamente despejado, vientos que van a estar soplando ya del sector norte. Lo que sí vamos a tener en esta región también van a ser las heladas, que van a ser bastante marcadas. Y estas heladas también se repetirían para lo que serían las altas montañas del noroeste argentino, con el marcado descenso de temperatura que ya se ha afianzado en este nuevo inicio de semana, y máximas que van a estar alcanzando los 10, 12 y hasta 17 grados, con mínimas que van a ser bajas, por lo tanto las mañanas van a ser sumamente frías. Y para la Patagonia, otro escenario completamente distinto, porque a medida que nos vamos hacia el extremo sur, vamos viendo el marcado descenso de temperatura, el aire polar que todavía continúa en circulación y chances de nevadas en el sudoeste de la cordillera de Santa Cruz. Lo que sí vamos a seguir teniendo y se van a mantener son los vientos del oeste y las ráfagas que podrían llegar a alcanzar los 100 km por hora, para el sur de Santa Cruz, para Tierra del Fuego y también para las Islas Malvinas, donde continúan también con las nevadas. Hacia el norte vemos que las mínimas también son sumamente bajas, sobre todo en lo que sería el este de Río Negro, con un grado bajo cero, pero con buena amplitud térmica. Esta información más detallada en infoclima.com y en todas nuestras redes sociales. Muchas gracias y hasta la próxima.
2: Gracias, Lu. Muchísimas gracias. Hasta la próxima. Vamos a comenzar a desarrollar la información con la palabra de los protagonistas. Bienvenidos. Esto es La Mañana de la Radio. Hasta las 12 te acompañamos.
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2: Bueno, muy bien. Vialidad Nacional está en alerta por desfinanciación en el organismo. Habló el fin de semana Raúl Mesa, que es secretario general del Sindicato de Vialidad Nacional. Advierten por la pérdida de fuentes laborales, concretamente. Vamos a escuchar qué decía Mesa, que, reitero, habló el fin de semana, y esto es concretamente lo que dijo con respecto a las pérdidas de fuentes laborales en el organismo nacional.
4: Preocupación, ojalá tuviésemos la posibilidad de hacer notas con ustedes y contarles situaciones de inversiones en la provincia y de mejores condiciones para nuestra ruta. Y en realidad lo que tenemos que contar es que estamos peor que el año pasado con el tema del decreto del 461 que disolvía Vialidad Nacional junto con otro organismo. Pero bueno, en la actualidad el gobierno nacional vuelve a arremeter en contra de los trabajadores de Vialidad Nacional. Y en esta situación largan un decreto que es el 253 del mes pasado, en abril, uh-huh, en donde le dan territorio de las rutas nacionales a las provincias, cuando sabemos que esto es un engaño, porque si Vialidad Nacional, un organismo que está estructurado para llevar adelante las tareas de las rutas nacionales, está desfinanciado, ¿qué podemos esperar? Que un privado va a venir a invertir y a mejorar las condiciones de las rutas en las provincias, ¿no? El mes pasado tuvimos retiro voluntario por más de 600 compañeros en todo el país. Y ahora la administración llevó adelante una reestructuración del organismo de una manera mentirosa, que es solamente para que por los canales de televisión se pase recorriendo a Tusenegra, diciendo que quitó cargo jerárquico dentro de Vialidad Nacional, y eso da una posibilidad de despidos. Se habla de un orden de 800 a 1.000 trabajadores, ¿no? Que no es real. O sea, la reestructuración, es decir, que solamente autoridades en los distritos, que son 160 trabajadores, por ejemplo, el caso de Entre Ríos, solamente 4 personas son las que tienen rango de disponer y dar orden, y es mentira. O sea, es sacar el nombre para poder accionar y llevar adelante el proceso del desguace que en todo momento lo vienen llevando adelante con Vialidad Nacional, ¿no? Uh-huh. Que para poder llevar adelante tareas en estos tramos, lo van a llevar con un peaje que le va a costar al usuario, obviamente, al transportista, al turismo, a la producción, y no solamente eso, van a necesitar que lo subsidie el Estado Nacional. Entonces hay una situación en donde se sigue cobrando a los usuarios por algo que tendría que estar cubierto por el Estado. Yo en una oportunidad, creo que lo dije cuando estuve ahí, Tiago, uh-huh, que deberíamos pagar más barato el combustible en todo el país, ya que la inversión no se hace de los descuentos que tienen del combustible, y nadie contesta dónde van esos fondos, ¿no?
2: Bueno, muy bien. Nos quedamos en la provincia de Entre Ríos porque Entre Ríos adhirió a la transparencia fiscal. ¿Qué tiene que ver, bueno, o qué es esto? Bueno, tiene que ver con los nuevos tickets de compras. Tienen que mostrar los impuestos en los tickets de compras. Entre Ríos adhirió a la transparencia fiscal. Vamos a escuchar qué decía Martín Olivero, que bueno, se refiere concretamente a esto.
5: Es algo tan simple como saber cuánto pagamos por el producto en sí mismo y cuánto pagamos de impuestos cada vez que vamos a hacer una compra. Esto que parece tan simple lo teníamos prohibido en una ley del Congreso durante más de 50 años. Ni siquiera se podía poner el IVA en el ticket a los consumidores. Una prohibición en la ley y sanciones por resoluciones de la AFIP que prohibían mostrarle los impuestos al consumidor final. Eso se terminó con esta ley, con el régimen de transparencia fiscal al consumidor, que casi está por cumplir 2 años de sancionado. En 5 o 6 meses se reglamentó a nivel nacional y ya vemos el IVA, impuestos internos cuando vamos a comprar bebidas, los 2 impuestos a los combustibles cada vez que cargamos nafta. En todo el país se adhiera o no se adhiera a la provincia.
3: Ahí...
5: Pero además...
3: Sí,
5: además, esta ley contenía una invitación a las provincias para también mostrar ingresos brutos y tasas municipales.
3: Bien.
5: Y todo el viento a favor que teníamos a nivel nacional, a nivel de las provincias, teníamos allí algo de viento en contra. Porque pasaban los meses y no se adherían allí las distintas provincias.
3: Claro.
5: Hasta que empezaron algunas de ellas a adherirse. Entre las primeras... fue el caso de Entre Ríos, también Ciudad de Buenos Aires, Santa Fe, Mendoza, Chubut. Pero de todas ellas, hay 3 que reglamentaron en estos últimos días. Como bien decías, la primera en reglamentar fue Entre Ríos. Y te diría que de las 3 reglamentaciones es incluso la más profunda, la más detallada.
3: ¿Por qué?
5: ¿Por qué? Por 3 razones. Primero, porque esta ley tiene como 2 patas. Una, antes de la compra y otra después de la compra. En el antes de la compra, te enterás en la góndola, en la publicidad, en el anuncio, cuánto es el precio total y el neto de impuestos. Esos 2 precios solamente.

0: 2020. Uh-huh. Total, precio total, que es el de siempre, y el neto de impuestos. Y ahí ya esto se venía cumpliendo, se deducía para el precio neto el IVA. Bueno, con esta reglamentación que hizo Entre Ríos, es hasta ahora la única que además le deduce ingresos brutos en cabeza del vendedor, que al final todos terminamos afrontando como consumidores.
1: Matías.
0: Eso es antes de la compra. Ah.
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7: Bueno, aumentan las enfermedades respiratorias, obviamente con la llegada del frío, cuidados y vacunación, dos temas muy importantes, te lo cuenta la doctora Noelia Valla, que es neumonóloga, y se refiere concretamente a este tema.
8: Bien, ¿cómo afectar? Por supuesto que nos afecta a todos, claro. Pero hay un sector que es mucho más vulnerable, que son las personas con factores de riesgo. Uh-huh. Los niños, los bebés, los chiquititos y personas mayores de 65 años. También en este grupo vamos a incluir las personas que ya tienen alguna afección crónica. Claro. Más que nada los que tienen afecciones respiratorias, EPOC, asma, fibrosis pulmonar, son pacientes muy vulnerables a los fríos. Es muy importante varias cosas acá. Primero, identificar los síntomas, ¿sí? Muchas veces son resfríos comunes, el agüita en la nariz, claro. El resfriado.
9: Que no pasa mayores sería, ¿no?
8: Exacto, uh-huh. Y la persona va a sentir un malestar, no va a estar divino, claro, a pleno, con un resfriado común, porque uno se siente mal, se siente incómodo, está congestionado, y es importante ahí, por ahí, mantenerse en la casa, hacer un poquito de reposo, muy importante vacunarse, justamente en esto que decían las personas de riesgo, mayores de 65 años, y las personas que no son del grupo de riesgo, pero que necesitan una orden médica, que son estas pacientes con alguna afección crónica, también tienen que vacunarse, pedirle al médico, siempre consultar con el médico. Las vacunas, y para dejar un mensaje claro, las vacunas son seguras, ¿sí? Uh-huh. Vos imaginate que pasan por un montón de programas y de controles para poder autorizarse. Siempre hay dudas. Ajá. Siempre hay dudas porque hay mala información. Claro. Cuanto más nos vacunamos, es una responsabilidad, ¿no? Claro. De todos, también hacemos esta especie de vacunación colectiva. Uh-huh. Donde beneficiamos al que realmente no puede vacunarse. Claro. Justamente la vacunación este año se adelantó un poquito. Uh-huh. Hay vacunas en este momento, así que pueden acercarse al Hospital San Martín, a los centros de salud. Es

0: importante recordar que la vacunación es gratuita, así que pueden acercarse y vacunarse los menores de 6 meses, los pacientes mayores de 65 años. Eso se acercan con su carnecito, las mamás embarazadas, las puérperas y bueno y pacientes con afecciones crónicas con la recetita médica. En junio, el 19 de junio, vamos a estar haciendo un taller que ya lo hicimos el año pasado. Quería invitarles a todos los pacientes con fibrosis pulmonar, familiares y cuidadores. Es un taller que se brinda en forma gratuita. Vienen además la gente de AFIPIA, que es una asociación para este tipo de pacientes, donde vamos a brindar mucha información. Así que los esperamos a todos.
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0: Bueno, trabajadores de atención primaria cuestionaron la aplicación de la ley de enfermería. Presté atención a esto. Denunciaron sobrecarga laboral y reclamaron reconocimiento profesional. Advirtieron que realizarán una nueva movilización el próximo 22 de mayo en la provincia de Entre Ríos. Dijo, hoy un enfermero limpia, abre y cierra centros de salud. Un fuerte reclamo por parte del sector. Vamos a escuchar a Ezequiel Ávila. Además de ser enfermero, obviamente es parte del sindicato que los nuclea y que realizaron ya una movilización. Enfermeros de distintos centros de salud de Entre Ríos continúan impulsando reclamos vinculados no solo a la situación salarial, sino también a las condiciones laborales y a la aplicación de la ley de enfermería en la provincia de Entre Ríos.
1: Pero además del reclamo salarial, estamos con el reclamo por lo que tiene que ver con las jornadas de trabajo del personal de enfermería. Nosotros, años anteriores, veníamos bajo el régimen de la ley 1930, cumpliendo 20 guardias mensuales y los feriados se debitaban de esa cantidad de guardias. Y a partir de este año, entendemos nosotros un capricho de quienes están al frente del Ministerio de Salud, nos plantean que tenemos que cumplir 20 guardias a rajatabla, lo que nosotros entendemos que no es así, que la ley es clara, la ley habla de un techo de 160 horas y que los feriados se deberían debitar de esas 20 guardias. Entonces, por ejemplo, en un mes con dos feriados, nosotros deberíamos terminar trabajando 18 guardias. Si no, de otra manera, estamos de alguna manera devolviendo el feriado trabajando otro día.
2: Tenemos una jornada laboral dentro de enfermería que es un ingreso a las 7 de la mañana, una salida a las 15 horas, el otro turno ingresa a las 11 de la mañana con una salida a las 19 horas, lo cual también dificulta, más en este tiempo de escasez económica, digamos, de lo que estamos atravesando. Esto nos impide a todos tomar un segundo empleo, teniendo ese desdoblamiento de la jornada laboral. Nosotros preparamos un petitorio que nos acompaña el sindicato Suxter, donde el sindicato se ha mostrado muy colaborativo, donde tenemos un petitorio para elevar con los reclamos propiamente de enfermería. La mayoría de los centros de salud estamos realizando que no son propias de la incumbencia de nuestra profesión. Hoy en un centro de salud, un enfermero es obrero de maestranza, limpia los centros de salud, abre los centros de salud, los cierra, trabaja de farmacéutico, atiende la farmacia. Entonces existe una sobrecarga y también no hay un pago por esa tarea.
1: Vamos a esperar a ver si tenemos alguna respuesta en estos días por parte del Ministerio de Salud y en caso de que no la tengamos, vamos a continuar adelante con las medidas que el grupo decida.
2: Ese día que tuvimos la concentración, salieron algunas personas a ningunear el reclamo. Como yo lo dije en esa oportunidad, vamos a salir las veces que sea necesario.
0: Bueno, situación, ¿no?, de los enfermeros que están haciendo este reclamo en distintos lugares de la provincia, de enfermeros de distintos centros de salud de la provincia de Entre Ríos, que continúan impulsando estos reclamos vinculados no solo a la situación laboral, a las condiciones laborales, sino también a la situación salarial por la cual están atravesando.
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3: Bueno, ANSES ya definió cómo y cuándo va a pagar el aguinaldo en junio del 2026. El organismo confirmó que el sueldo anual complementario se va a acreditar de manera automática junto con los haberes mensuales. Alcanzará jubilados, pensionados y otras prestaciones. La ANSES definió el operativo de pago del medio aguinaldo de junio del 2026 para jubilados, pensionados y titulares de distintas prestaciones sociales. El organismo confirmó que el SAC se va a acreditar de manera automática sin necesidad de realizar trámites adicionales. ¿Cómo se calcula el medio aguinaldo? Bueno, según explicó ANSES, el aguinaldo para jubilados y pensionados se calcula tomando como referencia el 50% del haber mensual más alto percibido, entre enero y junio. Percibido entre enero y junio del 2026. En la práctica, el haber de junio suele ser el más alto del semestre debido a los incrementos por movilidad previsional y actualizaciones atadas a la inflación. Además, el organismo precisó que se contemplan los aumentos incorporados al haber previsional, pero los bonos no, porque no son remunerativos. El bono de 70.000 pesos que les paga ANSES no es tomado en cuenta a la hora de pagar el medio aguinaldo. Los jubilados y pensionados que cobran el haber mínimo, junto con los titulares de POAM y las pensiones no contributivas, comenzarán a percibir el SAC desde el lunes 8 de junio. Atención, los jubilados y pensionados que cobran el haber mínimo, junto con titulares de POAM y de pensiones no contributivas, comenzarán a percibir el SAC desde junio, desde el 8 de junio, lunes 8 de junio. En tanto, quienes perciben haberes superiores al mínimo van a estar cobrando el medio aguinaldo entre el 23 y el 29 de junio. Desde ANSES remarcaron que el depósito se hará en la misma cuenta bancaria donde los beneficiarios reciben habitualmente sus haberes mensuales. En cuanto a jubilados y pensionados que cobran el haber mínimo, arrancan el 8 de junio y finalizan el 22. Van a estar cobrando el haber más el medio aguinaldo. Los jubilados y pensionados que superan el haber mínimo arrancan el 23 de junio y finalizan el 29. También van a estar cobrando el haber más el medio aguinaldo.
7: Es un momento que todos deberíamos pasar.
3: Vamos con datos del tiempo a esta hora de la mañana. El clima, a ver qué nos dice el servicio meteorológico.
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0: Bueno, a ver qué pasa con el clima, señores, qué va a pasar con el clima. Bueno, se vino una ola polar, anticipan más frío para la segunda quincena de mayo, así que prepárate con mínimas de 2 grados, 1 o 2 grados, ¿no? Los pronósticos anticipan una segunda quincena de mayo con mucho frío, con lluvias escasas, las heladas se van a repetir sobre amplias zonas productivas del país, que abarca obviamente el centro de la Argentina, abarca la provincia de Entre Ríos. La segunda quincena de mayo va a continuar mostrando un patrón meteorológico muy activo en cuanto a irrupciones de aire frío sobre la Argentina. Los modelos de mediano plazo mantienen una circulación persistente del sector sur que va a favorecer nuevos descensos térmicos y una importante frecuencia de heladas sobre amplias regiones del país. Entre hoy y el 25 de mayo se observan anomalías térmicas negativas generalizadas sobre el centro y norte argentino. En algunos sectores, por ejemplo como el nuestro, se esperan temperaturas de 2 a 4 grados para esta semana. Bueno, al mismo tiempo, las precipitaciones continúan mostrando un comportamiento deficitario, digamos, muy poca probabilidad de lluvia para la segunda quincena del mes de mayo. Lo que sí vamos a tener son heladas recurrentes de fuerte impacto sobre la región productiva que abarca las provincias de Córdoba, Santa Fe, Entre Ríos, Buenos Aires, La Pampa. En muchos casos se trata de heladas moderadas a fuertes, con mínimas que podrían estar por debajo de los 0 grados en algunas zonas rurales, en algunas zonas rurales por debajo de los 0 grados. ¿Qué pasa para nuestra zona en cuanto a las temperaturas para hoy? Bueno, tuvimos una mínima de 4, la máxima será de 14, para mañana mínima de 5 a 6, máxima 17, para el miércoles mínima de 5 a 6, máxima de 15 grados, todo con cielo despejado, todos días de mucho sol. El jueves ahí comienza a nublarse, se va a sentir más el frío, mínima de 4, máxima de 13, el viernes también mínima de 4 a 5, máxima de 13, fin de semana largo. El sábado mínima de 4 a 5, máxima de 18, el domingo mínima de 8 a 9, máxima 18, y el lunes 25 cierra el fin de largo con probabilidad de lluvias baja, pero probabilidad al fin, pero la mínima será de 12, la máxima será de entre 18 a 19.
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0: gracias por tus pensamientos.
1: Bueno, muy bien. Estamos repasando la información con la palabra de los protagonistas, haciendo la mañana de Dimensión con todos. Una temperatura, che, qué frío, ¿eh? Una temperatura a esta hora de la mañana de 4.5. La humedad del 98%, la presión 18.6 hectopascales, vientos del sector sur, 14 la máxima prevista para el día de hoy, 14 grados la máxima prevista para hoy.

Bueno, vamos a repasar las principales noticias de la tapa de los diarios hoy. Proyectan el que el agro va a liquidar más de 36 mil millones de dólares durante el 2026. La Bolsa de Rosario estimó mayores exportaciones, fundamentalmente de soja y maíz. El gobierno espera fortalecer reservas y sostener la estabilidad cambiaria durante el 2026. El sector agroexportador estima que la liquidación de divisas alcanzará los 36 mil millones en el 2026, impulsada por una mejora en los precios internacionales y un mayor volumen de producción, especialmente de soja y maíz. ¿Qué más dicen los diarios en el día de hoy? Abren convocatoria pública nacional para adoptar adolescentes de 16 años. Esto también aparece hoy en la portada de los diarios. La convocatoria fue lanzada por un juzgado de Córdoba. Guadalupe está viviendo con una familia de acogida y desea formar parte de una familia que tenga otros hijos con quienes poder conversar. Esto es lo que dice la convocatoria. El juzgado de control, niñez, adolescencia, penal, juvenil, violencia familiar y de género de Río Segundo, Córdoba, lanzó una convocatoria pública abierta en todo el país a todas aquellas personas o parejas que se sientan que pueden adoptar y asumir la responsabilidad de convertirse en familia de Guadalupe de 16 años.

0: 21 y 6, los grandes pozos quedaron vacantes. Hubo 42 ganadores en el Siempre Sale. Los grandes pozos del Kini quedaron vacantes el domingo en el sorteo en los sorteos más importantes, ¿no? Todos vacantes. El Siempre Sale tuvo 42 ganadores, entre ellos uno en la provincia de Entre Ríos. Cada uno se va a llevar 9.600.000 pesos. En el próximo sorteo habrá en juego 10.850 millones de pesos. Los grandes pozos quedaron vacantes el domingo en el sorteo del Kini 6, tanto de la modalidad tradicional como la segunda, y la revancha quedaron vacantes en el sorteo 3.374. La próxima jugada, atención, del Kini 6, que se va a realizar este próximo miércoles 20 de mayo, a las 21.15 tendrá un pozo de 10.850 millones. Los números sorteados son 6, 26, 29, 30... 32 y 44, con 6 en el tradicional, ¿no? Con 6 aciertos, nadie quedó vacante, un pozo de 2.225 millones, claro, 2.225 millones. Con 5 aciertos, 20 ganadores que van a recibir 2.268.000 pesos, esto en cuanto al tradicional, ¿no? Que repartía 2.225 millones. 6, 26, 29, 30, 32 y 44. La segunda, los números fueron 1, 6, 11, 17, 40 y 42. Con 6 aciertos quedó vacante, un pozo de 1.490 millones. Con 5, 32 ganadores que van a percibir 1.418.000, ahí está, 1.418.000 pesos. Esto es con 5 aciertos. En la segunda, 1, 6, 11, 17, 40 y 42. La revancha, 2, 8, 10, 20, 41 y 43. Con 6 aciertos quedó vacante, un pozo de 5.715 millones. Y en el Siempre Sale, los números fueron 12, 13, 14, 15, 22 y 35. Con 5 aciertos, 42 ganadores que van a recibir algo así como 9.695.000 pesos. El pozo extra tuvo 1.900 ganadores. Cada uno se lleva 81.518 pesos.
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0: ¿Qué haces, querido? ¿Cómo andás? Buenísimo.
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Esto es un lindo clásico, ¿eh? Estrellitas y Duendes, lo que disfrutamos en la mañana de Dimensión con todos. Sting, ¿eh? Y Juan Luis Guerra haciendo esta versión.

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5 grados 3 décimas la temperatura, la humedad de 98%, la presión 1018 hectopascales, viento del sector sur a 20 kilómetros la hora, la máxima prevista para el día de hoy 14 grados. Fred Machado se declaró culpable de lavado y fraude para evitar cargos por narcotráfico en Estados Unidos. Ante la justicia de los Estados Unidos, Fred Machado se declaró culpable de lavado y fraude. El acuerdo con el fiscal debe ser refrendado a partir del día de hoy por el juez. El financista relacionado con José Luis Espert se declaró culpable en dos causas por lavado de activos y fraude fiscal. El financista Federico Fred Machado, relacionado con el exdiputado José Luis Espert, se desvinculó de las acusaciones por narcotráfico ante la justicia de Estados Unidos y para eso admitió ser culpable en dos causas por lavado de activos y fraude fiscal, según lo celebró en sus redes sociales el presidente Javier Milei. Como trascendió de los Estados Unidos, Machado, quien fue extraditado al país del norte en noviembre del 2025, habría llegado a un acuerdo con la fiscalía para declararse culpable de dos de las acusaciones que pesaban sobre él para desligarse de los delitos de narcotráfico, algo que debe ser aceptado por el juez de la causa a partir de mañana. Hay que decir que Milei utilizó la causa que obligó a Espert a bajarse de la lista de candidatos para las elecciones de octubre último, en las que era cabeza de lista de La Libertad Avanza para diputados nacionales en la provincia, para volver a fustigar al periodismo. Para el presidente, la desvinculación de Machado en las acusaciones por narcotráfico, aunque el acuerdo con el fiscal aún debe ser homologado por el juez, demostrarían que todo fue una operación política y mediática infame. Finalmente, la justicia de Estados Unidos aceptó la declaración de inocencia respecto del narcotráfico del que se le acusaba a la persona utilizada para golpear y ensuciar a José Luis Espert, aseguró Milei en su cuenta de X. Sin embargo, Machado sigue pendiente de que se le excluya definitivamente del cargo por su relación con el narcotráfico en una resolución que en principio el juez adoptaría en el día de mañana. La admisión de culpabilidad de los dos delitos significó un cambio radical en la estrategia de los abogados de Machado, ex financista del Frente Avanza la Libertad de Espert, que al llegar extraditado a Texas en noviembre se declaró no culpable ante el juez Williams Bill Davis. Machado, quien se encuentra preso desde hace 6 meses en una cárcel de Oklahoma, modificó su estrategia y admitió ser culpable de lavado de activos y fraude fiscal. A cambio de eso, la fiscalía lo excluyó del delito de narcotráfico, con el que podría tener una pena reducida. El acuerdo conocido esta semana no fija una pena concreta para Machado, pero la expectativa en torno del empresario sería lograr un fuerte recorte de condena y hasta poder lograr la libertad en unos meses, ya que se le computarían los años de prisión domiciliaria que cumplió en Río Negro. Los abogados estarían tratando de evitar el camino que siguió en la justicia norteamericana la socia de Machado, Debra Mercer Erwin, quien se declaró culpable por narcotráfico y fue condenada a 16 años de prisión en el año 2023.

Estamos repasando los títulos de hoy. Corrupción en la ex Andis. Han detectado sobreprecios por más de 650 millones de pesos en un mismo proveedor. El Ministerio de Salud presentó ante la justicia por la causa que investiga supuestas irregularidades en el pago a los proveedores de la ex Agencia Nacional de Discapacidad, un estudio técnico donde analizó 505 expedientes por una facturación total de 18 mil millones de pesos. El reporte denuncia desvíos críticos y sobreprecios en las facturas presentadas. Solamente en dos de estas compras se habrían sobrefacturado 652 millones, el equivalente a 1.900 millones, el equivalente a 1.900 pensiones no contributivas. Se habían sobrefacturado 652 millones de pesos, que equivalen a 1.900 pensiones no contributivas. En total son 6 las empresas involucradas. El estudio técnico presentado ante la justicia por el Ministerio de Salud denuncia desvíos críticos y sobreprecios.

0: Bueno, nos vamos a ver qué está pasando con el Gualeguay a esta hora de la mañana. Son las exactamente 7:38 para aquellos que nos siguen por el canal. Ahí vemos cómo está el Gualeguay. Mirá vos, 2:37 bajando. Mirá vos cómo se ve el Gualeguay a esta hora a las 7:38 de la mañana. 2:37 bajando. Así está el Gualeguay. 2 metros 37 centímetros bajando a la altura de nuestro río Gualeguay. Vamos a la otra cámara que está en la otra parte del puente. Ahí vemos, obviamente, cómo luce el Gualeguay hasta ahora. Esto es defensa del puente carretero. El puente que está sobre Ruta 39, para que la gente se ubique. Ahí estamos, por supuesto, con otra de las cámaras que tiene estratégicamente colocadas el canal. Y nos vamos a ir a la otra que está... Ahí estamos, mirá. Así se ve el cruce con ese tránsito. Esto es en Ruta 39, el acceso a Raúl Alfonsín. Aquí en nuestra ciudad, el cruce de la 39 y el acceso Raúl Alfonsín a esta hora de la mañana. Y nos vamos a ir a Plaza Libertad a ver cómo se ve la ciudad a esta hora, bien temprano. Muy poco movimiento en la plaza. Ahí vemos, mirá lo que es eso. Muy poco movimiento. Ahí vemos ya, se enfoca calle Urquiza, ¿no? Ahí estamos, calle Urquiza, frente a lo que es la municipalidad.
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0: ¿Cómo le va, Walter Luis?
7: ¿Cómo le va, Gervasoni? Feliz inicio de semana, feliz lunes para todos.
0: ¿Cómo anda Ud?
7: Bien, muy bien, muy bien. Con mucha información deportiva, señor.
0: Sí, señor, me imagino. Con las alforjas llenas de noticias, así que lo escuchamos.
7: Así es, con las alforjas llenas de noticias se caen de los bolsillos las informaciones.
0: Bueno, lo escuchamos.
7: Y en este caso tiene que ver con el fútbol grande de la Argentina. Decirles que el último sábado clasificó River. Le ganó por 1-0 a Rosario Central con gol de Colinio. Y de ese modo River es uno de los primeros finalistas, o el primer finalista. Cabe destacar que en River no van a estar para la final, producto de inconvenientes físicos, Driussi, Moreno, ni tampoco Montiel. Diucci y Moreno con inconvenientes de rodilla y Montiel desgarrado. Los tres no van a estar a disposición del técnico el próximo día domingo 15:30 cuando se juegue la final. Cabe destacar que ayer en la Paternal Argentino Junior perdió con el elenco de Belgrano de Córdoba por penales. Igualaron 1-1 a los 90, fueron a la larga, persistió la igualdad 1-1, Fernando, y en definición por penales ganó el Pirata Córdobés y se clasificó a la gran final por primera vez en su historia. Así que en cancha neutral, en Córdoba, en el Mario Alberto Kempes, se juega la final River Belgrano, Belgrano River, el próximo domingo a las 15:30 horas. Por otro lado, Fernando, para esta presente semana que arranca, le cuento que este martes vamos a tener Copa Libertadores. Rosario Central va a estar enfrentando a Unión La Calera a las 19 horas. En tanto que el martes a las 19, Fluminense Bolívar, el martes a las 19 van a estar jugando con Kimbo Unidos y Deportes Tolima, y el martes a las 19, lo van a hacer Always Ready de Bolivia enfrentando a Mirasol. En tanto que también van a estar jugando en Copa Libertadores este próximo día martes, Santa Fe de Colombia y Platense a las 21, y el partido destacado tiene que ver con el que van a jugar Boca Juniors y Cruzeiro el próximo martes, es decir, mañana, a partir de las 21:30 horas. En Copa Sudamericana, para este martes, lo van a hacer Audax Italiano y Barranca Central a las 19, City Torque y Deportivo Riestra a las 19:30, y Sao Paulo de Brasil, Millonarios a las 21:30, en tanto que América de Cali lo va a hacer a las 23 ante Tigre de la Argentina y Deportivo Cuenca ante Deportivo Recoleta. Esto es entonces Copa Libertadores y Sudamericana para este día martes. El miércoles, para los equipos argentinos, Talleres Atlético Tucumán, 5:00 p.m, Copa Argentina. En Copa Libertadores de América, Liga de Quito Lanús a las 21:30 del miércoles, Flamengo Estudiante de la Plata, 21:30 del miércoles. Esto tiene que ver entonces con los equipos argentinos el miércoles. Y en Sudamericana, el miércoles, a las 19, Santos y San Lorenzo, en tanto que el día miércoles lo van a hacer River Plate y Bragantino a partir de las 21:30 horas. Esto es entonces el miércoles. Y cerramos hablando del jueves en cuanto a equipos argentinos, y le contamos en este sentido de que van a estar jugando a las 7:00 p.m. Deportivo La Guaira enfrentando Independiente Rivadavia de Mendoza de la Argentina. Esto es en Copa Libertadores de América. En tanto que en Sudamericana, a las 21 del jueves, Racing y Caracas es lo destacado en cuanto a equipos argentinos. Por otro lado, Fernando, debemos decirle que el fin de semana vamos a tener Fórmula 1 Internacional en el Gran Premio de Canadá. En tanto, Fernando, de que esta semana se esperan novedades importantes de la selección argentina de fútbol rumbo al Mundial, porque cada vez queda menos y está al alcance de la mano, a la vuelta de la esquina, el Mundial. Entonces, se espera esta semana de que probablemente Scaloni dé a conocer la lista definitiva de 26 y también la confirmación de la participación de Messi en la próxima Copa del Mundo. Así que se definen cosas importantes a nivel nacional durante toda la semana. En otro orden de cosas, hablamos de la actividad local, Fernando, y lo que se llevó a cabo este fin de semana. Y en ese sentido, decirles que tuvimos actividad del fútbol parcialmente para los equipos talenses, porque en Masia, en el Xanot Sueiro, el sábado jugaron Martín Fierro Atlético Tala. El sub-23 ganó Martín Fierro de Masia 3-0, y en primera división ganó Atlético Tala por 3-2. Atlético Tala terminó con 9 jugadores por la expulsión de Dutcher y de Maidana, en tanto que Martín Fierro terminó con 10 por la expulsión de Troncoso. Esto es entonces lo que pasó el sábado. En tanto que el domingo debían jugar aquí en Tala a Peñarol, Centro Esportivo Peñarol, Atlético Maciá, como así también lo debían hacer el elenco de Ferro de Mansilla y Unión Solense, y producto de las condiciones climáticas en el departamento Nogoyá y Victoria, se decidió suspender parte de la fecha, de manera que entiendo que el fin de semana se va a jugar lo que resta de la última fecha de los partidos de ida de la fase regular. Lo que sí también se llevó adelante, Fernando, es el fútbol infanto-juvenil. Le cuento que jugaron Atlético Maciá y Martín Fierro, que jugaron Santa Bárbara y Atlético Rosario del Tala, y Peñarol y Anfiferro de Mansilla. En lo que hace a los equipos de Tala Ciudad, le cuento que en lo que refiere a Santa Bárbara Atlético Tala, en 2016 ganó Atlético Tala 1-0, en 2014 ganó Atlético Tala 11-1, en 2012 ganó Atlético Tala 5-1, y en sub-17 ganó Atlético Tala 5-4. Y en lo que hace al Centro Esportivo Peñarol, en lo que hace 2016, 0-0, en 2014 ganó Peñarol 2-1 a Enti Ferro, en 2012 ganó Peñarol 2-0, en 2018 ganó el elenco de Enti Ferro 4-0 y en 2017 empataron 0-0. Y en lo que hace Atlético Maciá, Martín Fierro en el clásico maciaense, en 2014 ganó Atlético Maciá 3-0, 2018 ganó Atlético Maciá 4-0, en 2016 empataron 0-0 y en 2017 en el clásico maciaense empataron 4-4. Por otro lado, Fernando, hoy se va a continuar con lo que es el suma 12 nocturno de Vico, y en ese marco van a estar jugando un solo partido, al menos el que está confirmado a esta hora, Zapata y Terenzi, enfrentando a Panenza Magallán. Este partido se va a realizar hoy en las instalaciones de Vico, en el marco del suma 12, a partir de la hora 22. Y para cerrar, Fernando, le cuento dos cortitas. Tiene que ver en este caso con los campeones del tenis. En el Quintalense jugó la primera fecha oficial organizada por la sede, del Quintalense, y en ese marco el campeón fue Mariano Jerez, el subcampeón Juan Pablo Kergarabat, y en el doble mixto damas de cuarta categoría y hombres quinta categoría, y campeones en lo que hace a damas Leticia Cerralde y Javier Arman, y subcampeones Jonathan Mareman y Marcela Clos de la ciudad de Maciá. Esto es entonces lo que ocurrió este fin de semana próximo pasado. Y en lo que hace a karting, que se llevó a cabo este fin de semana en el kartódromo de Peñarol, le cuento que Luciano Rogantini salió primero en su categoría, Gastón Corfiel no llegó a la meta, Nico Maquepran tercero en su categoría, Lautaro Bonzi primero en su categoría, Gabriel Bonzi cuarto en su categoría, Walter Bogao primero en su categoría, Julio Acosta quinto en su categoría y Carlos Portillo no llegó. Esto es entonces la suerte de todos los talenses este fin de semana próximo pasado, cada uno en su categoría, en el karting que se llevó adelante en el kartódromo del tricolor talense.
0: Gracias, Walter.
7: Un placer.
0: Hasta luego. Bueno, Walter Zalisky con la información del deporte. Completa la info, ¿eh? Va.
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1: Bueno, muy bien. Vialidad Nacional está en alerta por desfinanciación en el organismo. Habló el fin de semana Raúl Mesa, que es secretario general del Sindicato de Vialidad Nacional. Advierten por la pérdida de fuentes laborales, concretamente. Vamos a escuchar qué decía Mesa, que, reitero, habló el fin de semana. Y esto es concretamente lo que dijo con respecto a las pérdidas de fuentes laborales en el organismo nacional.
2: En realidad lo que tenemos que contar es que estamos peor que el año pasado con el tema del decreto del 461 que disolvía Vialidad Nacional junto con otros organismos, pero bueno, en la actualidad el gobierno nacional vuelve a arremeter en contra de los trabajadores de Vialidad Nacional y en esta situación largan un decreto que es el 253 del mes pasado, en abril, uh-huh. En donde le dan territorio de las rutas nacionales a las provincias, cuando sabemos que esto es un engaño, porque si Vialidad Nacional, un organismo que está estructurado para llevar adelante las tareas de las rutas nacionales, está desfinanciado, ¿qué podemos esperar? Que un privado va a venir a invertir y a mejorar las condiciones de las rutas en las provincias, ¿no? El mes pasado tuvimos retiro voluntario por más de 600 compañeros en todo el país. Y ahora la administración llevó adelante una reestructuración del organismo de una manera mentirosa, que no es solamente para que por los canales de televisión se pase recorriendo a Tusenegra diciendo que quitó cargo jerárquico dentro de Vialidad Nacional y eso dará una posibilidad de despidos. Se habla de un orden de 800 a 1.000 trabajadores, ¿no? Que no es real, o sea, la reestructuración. Es decir, que solamente autoridades en los distritos, que son 160 trabajadores, por ejemplo el caso de Entre Ríos, solamente 4 personas son las que tienen rango de disponer y dar orden. Y es mentira, o sea, es sacar el nombre para poder accionar y llevar adelante el proceso del desguace que en todo momento lo vienen llevando adelante con Vialidad Nacional, ¿no? Uh-huh. Que para poder llevar adelante tareas en estos tramos, lo van a llevar con un peaje que le va a costar al usuario, obviamente, al transportista, al turismo, a la producción, y no solamente eso, van a necesitar que lo subsidie el Estado Nacional. Entonces hay una situación en donde se sigue cobrando a los usuarios por algo que tendría que estar cubierto por el Estado. Yo en una oportunidad, creo que lo dije cuando estuve ahí, Tiago, uh-huh. Que deberíamos pagar más barato el combustible en todo el país, ya que la inversión no se hace de los descuentos que tienen del combustible, y nadie contesta dónde van esos fondos, ¿no?
1: Bueno, muy bien, nos quedamos en la provincia de Entre Ríos, porque Entre Ríos adhirió a la transparencia fiscal, tiene que ver con los nuevos tickets de compras, tienen que mostrar los impuestos en los tickets de compras. Entre Ríos adhirió a la transparencia fiscal. Vamos a escuchar qué decía Martín Olivero, se refiere concretamente a esto.
3: Es algo tan simple como saber cuánto pagamos por el producto en sí mismo y cuánto pagamos de impuestos cada vez que vamos a hacer una compra. Esto que parece tan simple lo teníamos prohibido en una ley del Congreso durante más de 50 años. Ni siquiera se podía poner el IVA en el ticket a los consumidores. Una prohibición en la ley y sanciones por resoluciones de la AFIP que prohibían mostrarle los impuestos al consumidor final. Eso se terminó con esta ley, con el régimen de transparencia fiscal al consumidor, que casi está por cumplir 2 años de sancionado. En 5 o 6 meses se reglamentó a nivel nacional y ya vemos el IVA, impuestos internos cuando vamos a comprar bebidas, los 2 impuestos a los combustibles cada vez que cargamos nafta. En todo el país se adhiera o no se adhiera a la provincia. Esta ley contenía una invitación a las provincias para también mostrar ingresos brutos y tasas municipales. Todo el viento a favor que teníamos a nivel nacional, a nivel de las provincias, teníamos allí algo de viento en contra. Porque pasaban los meses y no se adherían allí las distintas provincias. Hasta que empezaron algunas de ellas a adherirse. Entre las primeras fue el caso de Entre Ríos, también Ciudad de Buenos Aires, Santa Fe, Mendoza, Chubut. Hay tres que reglamentaron en estos últimos días. Como bien decías, la primera en reglamentar fue Entre Ríos. Y te diría que de las tres reglamentaciones es incluso la más profunda, la más detallada. Por tres razones. Primero, porque esta ley tiene como dos puntas. Una antes de la compra y otra después de la compra. En el antes de la compra, te enterás en la góndola, en la publicidad, en el anuncio, cuánto es el precio total y el neto de impuestos. Esos dos precios solamente. Total, precio total, que es el de siempre, y el neto de impuestos. Y ahí ya esto se venía cumpliendo, se deducía para el precio neto.

0: el IVA. Bueno, con esta reglamentación que hizo Entre Ríos, es hasta ahora la única que además le deduce ingresos brutos en cabeza del vendedor, que al final todos terminamos afrontando como consumidores.
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6: Bueno, aumentan las enfermedades respiratorias, obviamente con la llegada del frío, cuidados y vacunación, dos temas muy importantes. Te lo cuenta la doctora Noelia Valla, que es neumonóloga, y se refiere concretamente a este tema.
7: Hay un sector que es mucho más vulnerable, que son las personas con factores de riesgo. Los niños, los bebés, los chiquititos y personas mayores de 65 años. También en este grupo vamos a incluir las personas que ya tienen alguna afección crónica, más que nada los que tienen afecciones respiratorias, EPOC, asma, fibrosis pulmonar, son pacientes muy vulnerables a los fríos. Es muy importante varias cosas acá. Primero, identificar los síntomas, ¿sí? Muchas veces son resfríos comunes, el agüita en la nariz, claro, el resfriado. La persona va a sentir un malestar, no va a estar con un resfriado común porque uno se siente mal, se siente incómodo, está congestionado. Y es importante ahí, por ahí, mantenerse en la casa, hacer un poquito de reposo. Muy importante vacunarse, justamente en esto que decían las personas de riesgo, mayores de 65 años. Y las personas que no son del grupo de riesgo, pero que necesitan una orden médica, que son estas pacientes con alguna afección crónica, también tienen que vacunarse, pedirle al médico, siempre consultar con el médico. Las vacunas, y para dejar un mensaje claro, las vacunas son seguras. Imagínate que pasan por un montón de programas, y de controles para poder autorizarse. Siempre hay dudas. Ajá. Siempre hay dudas porque hay mala información. Cuanto más nos vacunamos, la vacunación este año se adelantó un poquito, hay vacunas en este momento, así que pueden acercarse. Es importante recordar que la vacunación es gratuita, así que pueden acercarse y vacunarse los menores de 6 meses, los pacientes mayores de 65 años, esos se acercan con su carnecito, las mamás embarazadas, las puérperas, y pacientes con afecciones crónicas con la recetita médica.
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0: Bueno, trabajadores de atención primaria cuestionaron la aplicación de la ley de enfermería. Presta atención a esto. Denunciaron sobrecarga laboral y reclamaron reconocimiento profesional.
1: Pero además del reclamo salarial, estamos con el reclamo por lo que tiene que ver con las jornadas de trabajo del personal de enfermería. Nosotros, años anteriores, veníamos bajo el régimen de la ley 1930, cumpliendo 20 guardias mensuales y los feriados se debitaban de esa cantidad de guardias. A partir de este año, por entendemos nosotros un capricho de quienes están al frente del Ministerio de Salud, nos plantean que tenemos que cumplir 20 guardias a rajatabla, lo que nosotros entendemos que no es así, que la ley es clara, la ley habla de un techo de 160 horas y que los feriados se deberían debitar de esas 20 guardias. Entonces, por ejemplo, en un mes con dos feriados, nosotros deberíamos terminar trabajando 18 guardias. Si no, de otra manera, estamos de alguna manera devolviendo el feriado trabajando otro día.
2: Tenemos una jornada laboral dentro de enfermería que es un ingreso a las 7 de la mañana, una salida a las 15 horas, el otro turno ingresa a las 11 de la mañana con una salida a las 19 horas, lo cual también dificulta, más en este tiempo de escasez económica, digamos, de lo que estamos atravesando. Nos impide a todo tomar un segundo empleo, teniendo ese desdoblamiento de la jornada laboral. Nosotros preparamos un petitorio que nos acompaña el sindicato Suxer, donde el sindicato se ha mostrado muy colaborativo, donde tenemos un petitorio para elevar con los reclamos propiamente de enfermería. La mayoría de los centros de salud estamos realizando que no son propias de la incumbencia de nuestra profesión. Hoy en un centro de salud, un enfermero es obrero de maestranza, limpia los centros de salud, abre los centros de salud, los cierra, trabaja el farmacéutico, atiende la farmacia. Entonces existe una sobrecarga y también no hay un pago por esa tarea.
1: Vamos a esperar a ver si tenemos alguna respuesta en estos días por parte del Ministerio de Salud y en caso de que no la tengamos, vamos a continuar adelante con las medidas que el grupo decida.
2: Ese día que tuvimos la concentración, salieron algunas personas a ningunear el reclamo. Como yo lo dije en esa oportunidad, vamos a salir las veces que sea necesario.
0: Bueno, situación, ¿no?, de los enfermeros que están haciendo este reclamo en distintos lugares de la provincia, de enfermeros de distintos centros de salud de la provincia de Entre Ríos, que continúan impulsando estos reclamos vinculados no solo a la situación laboral, sino también a la situación salarial por la cual están atravesando.
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0: Bueno, ANSES ya definió cómo y cuándo va a pagar el aguinaldo en junio del 2026. El organismo confirmó que el sueldo anual complementario se va a acreditar de manera automática junto con los haberes mensuales. Alcanzará jubilados, pensionados y otras prestaciones. La ANSES definió el operativo de pago del medio aguinaldo de junio del 2026 para jubilados, pensionados y titulares de distintas prestaciones sociales. El organismo confirmó que el SAC se va a acreditar de manera automática sin necesidad de realizar trámites adicionales. ¿Cómo se calcula el medio aguinaldo? Bueno, según explicó ANSES, el aguinaldo para jubilados y pensionados se calcula tomando como referencia el 50% del haber mensual más alto percibido, entre enero y junio. Percibido entre enero y junio del 2026. En la práctica, el haber de junio suele ser el más alto del semestre debido a los incrementos por movilidad previsional y actualizaciones atadas a la inflación. Además, el organismo precisó que se contemplan los aumentos incorporados al haber previsional, pero los bonos no, porque no son remunerativos. El bono de 70.000 pesos que les pagan CES no es tomado en cuenta a la hora de pagar el medio aguinaldo. Los jubilados y pensionados que cobran el haber mínimo, junto con los titulares de POAM y las pensiones no contributivas, comenzarán a percibir el SAC desde el lunes 8 de junio. Atención. Los jubilados y pensionados que cobran el haber mínimo junto con titulares de POAM y de pensiones no contributivas comenzarán a percibir al SAC desde junio, desde el 8 de junio, lunes 8 de junio. En tanto, quienes perciben haberes superiores al mínimo van a estar cobrando el medio aguinaldo entre el 23 y el 29 de junio. Desde ANSES remarcaron que el depósito se hará en la misma cuenta bancaria donde los beneficiarios reciben habitualmente sus haberes mensuales. En cuanto a jubilados y pensionados que cobran el haber mínimo, arrancan el 8 de junio y finalizan el 22. Van a estar cobrando el haber más el medio aguinaldo. Los jubilados y pensionados que superan el haber mínimo arrancan el 23 de junio y finalizan el 29. También van a estar cobrando el haber más el medio aguinaldo.

0: Vamos con datos del tiempo a esta hora de la mañana. El clima, a ver qué nos dice el servicio meteorológico.
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Bueno, a ver qué pasa con el clima, señores, qué va a pasar con el clima. Bueno, se vino una ola polar, anticipan más frío para la segunda quincena de mayo, así que prepárate con mínimas de 2 grados, 1 o 2 grados, ¿no? Los pronósticos anticipan una segunda quincena de mayo con mucho frío, con lluvias escasas. Las heladas se van a repetir sobre amplias zonas productivas del país, que abarca obviamente el centro de la Argentina, abarca la provincia de Entre Ríos. La segunda quincena de mayo va a continuar mostrando un patrón meteorológico muy activo en cuanto a irrupciones de aire frío sobre la Argentina. Los modelos de mediano plazo mantienen una circulación persistente del sector sur que va a favorecer nuevos descensos térmicos y una importante frecuencia de heladas sobre amplias regiones del país. Entre hoy y el 25 de mayo se observan anomalías térmicas negativas generalizadas sobre el centro y norte argentino. En algunos sectores, por ejemplo como el nuestro, se esperan temperaturas de 2 a 4 grados para esta semana. Bueno, al mismo

0: tenemos una mínima de 4, la máxima será de 14. Para mañana, mínima de 5 a 6, máxima de 17. Para el miércoles, mínima de 5 a 6, máxima de 15 grados. Todo con cielo despejado, todos días de mucho sol. El jueves ahí comienza a nublarse, se va a sentir más el frío. Mínima de 4, máxima de 13. El viernes también mínima de 4 a 5, máxima de 13. Fin de semana largo. El sábado mínima de 4 a 5, máxima de 18. El domingo mínima de 8 a 9, máxima de 18. Y el lunes 25 cierra el fin de largo con probabilidad de lluvias baja, pero probabilidad al fin. Pero la mínima será de 12, la máxima será de entre 18 a 19.
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1: Bueno, bueno, acá estamos en la mañana. 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

Hoy es el día de la escarapela, ¿eh? Hoy es el día de la escarapela, exactamente, 18 de mayo, día de la escarapela. Bueno, ya vamos a hablar un poquito sobre eso, tenemos por ahí una... Sí, vamos a hablar sobre ese tema, obviamente, sobre el día de la escarapela. Bueno, vamos a hacer una pequeña pausa, breve,

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0: nos piden saber cuánto cobran o cuándo cobran los que perciben la mínima de ANSES. Hay que decir que hoy están percibiendo los terminados en 5, aquellos jubilados y pensionados que cobran el haber mínimo en ANSES. Hoy están cobrando aquellos que terminan en 5, mañana en 6, el 20 terminados en 7, el 21 doble pago por el feriado del 25, el 21 terminados en 8 y en 9. Luego ya arranca con aquellos que perciben más de un haber mínimo, el 22 de mayo 0 y 1, 26, 2 y 3, 27, 4 y 5, 28, 6 y 7 y el 29 terminados en 8 y en 9. Y en cuanto a la AUH, en cuanto a la asignación familiar para aquellos trabajadores que están en relación de dependencia, hoy terminados en 5, mañana en 6, el 20 en 7, 21 en 8 y 22 DNI terminados en 9. Estamos hablando de aquellos que cobran la asignación familiar, aquellos trabajadores que están en relación de dependencia.
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0: Bueno, Walter Luis, ¿cómo anda?
5: ¿Cómo le va, señor? Renovado saludo para usted y para toda la gente.
0: ¿Todo bien?
5: Bien hasta acá, muy bien.
0: Mucha info el deporte, así que comenzamos, sí, señor, a desarrollar.
5: Lo que pasó y lo que se viene.
0: Bueno, comenzamos a desarrollar, vamos.
5: Cómo no, señor, comenzamos con el fútbol local. Decirles que este fin de semana próximo pasado, en lo que hace a la zona 3, a la zona C, a los equipos de Rosario Altala, se jugó únicamente en Maciá, en el Llanón Suero, donde Martín Fierro recibió al Club Atlético Rosario Altala y donde ganó el elenco de Ponce por 3-2 a Martín Fierro. El triunfo de Atlético Altala por 3-2. Cabe destacar que los goles para Martín Fierro fueron convertidos por los jugadores Saucedo y Martín Troncoso, en tanto que los goles de Atlético Altala, Méndez y Alejandro Luchar, en 2 oportunidades. Cabe destacar que el elenco de Atlético Altala terminó con 9 hombres por las expulsiones de Lucher y de Maidana, en tanto que en Martín Fierro fue expulsado Troncoso. Esto es entonces lo que hace a este partido, y los goles de Martín Fierro, Saucedo y Troncoso convirtieron para el elenco de Maciá. 3-2 entonces el triunfo de Atlético Tala, que de este modo la tabla de posiciones queda con Atlético Tala con 14 unidades en primera división, 12 puntos para Martín Fierro de la ciudad de Maciá, y después aparece el Centro Deportivo Peñarol con 10, Atlético Maciá con 4, Unión Solense con 3 y Ferro de Mansilla con 1 punto. Cabe decir que, exceptuando Atlético Tala y Martín Fierro, los demás tienen un partido menos, aún que no se jugara este fin de semana próximo pasado, producto del factor climático, sobre todo en el departamento Nogoyá y Victoria, y por ese motivo no se jugó el domingo próximo pasado, y únicamente, como decía hace un instante, se jugó el partido de Martín Fierro y Atlético Rosario del Tala. Esto es entonces en lo que hace al fútbol de la Unión Deportiva de Ligas, a la Copa Jorge Miguel Franco, que continúa su desarrollo. Dicho esto, Fernando, también lo que sí se realizó es en la primera fecha del Infanto Juvenil versión 2026, el Infanto Juvenil que estuvo a Atlético Maciá enfrentando a Martín Fierro en el Clásico Maciá. En la categoría 2014 el triunfo fue de Atlético Maciá por 3-0, en la 2018 el triunfo fue de Atlético Maciá por 4-0, en la 2016 0-0, y en el sub-17 en el Clásico de Maciá empataron 4-4. Cabe destacar que también jugaron Santa Bárbara de local allí a la mira del Arroyo Tala. A Santa Bárbara recibió a Atlético Tala en 2016, el triunfo fue de Atlético Tala por 1-0, en 2014 el triunfo del elenco de Atlético Tala por 11-1, y cabe destacar también, Fernando, de que en categoría 2012 el triunfo fue de Atlético Tala por 5-1, y en 2017 el triunfo fue de Atlético Tala por 5-4. Y también jugaron Peñarol y Enfi Ferro de Mansilla en 2016 0-0, en 2014 el triunfo de Peñarol sobre Enfi Ferro por 2-1, en tanto que en 2012 el triunfo fue de Peñarol por 2-0, y en 2018 el triunfo fue de Enfi Ferro sobre Peñarol por 4-0, y en sub-17 empataron 0-0. Esto es entonces todos los resultados, todos del Infanto Juvenil, primera fecha, categorías pares, que se jugara a lo largo y a lo ancho del departamento Tala. Dicho esto, Fernando, otro de los temas del fin de semana tiene que ver con la actividad de lo que ha sido el tenis en el Club Talense. Un fin de semana puro tenis, en la sede del Club Talense, primero 2 puntos para el ranking, en lo que hace a los grandes protagonistas del fin de semana. Singles, cuarta, masculino, el campeón fue Mariano Jerez, el subcampeón fue Juan Pablo Kergarabat. En doble mixto damas, cuarta categoría, más hombre, quinta, campeones Leticia Izarralde y Javier Ardman, y subcampeones Jonathan Mareman y Marcela Cruz de la ciudad de Maciá. Esto es entonces lo que ocurrirá el fin de semana, y lo que se viene tiene que ver, Fernando, con la actividad del tenis en el Club Talense, más precisamente la primera edición de la Copa Fit Center, que está previsto para el 30 y 31 de mayo venidero. Otro de los temas del fin de semana tiene que ver con el karting. El Campeonato Centro Sur de la provincia de Entre Ríos se realizó este fin de semana próximo pasado en el Kartódromo del Centro Esportivo Peñarol, y en ese marco los talenses lo tuvo a Luciano Rogantini en su categoría como primero, finalizó primero, ganador de la competencia. Gastón Corfield no llegó en su categoría, Nico Maquetrán tercero en su categoría, Lautaro Bonzi primero en su categoría, triunfó en esta competencia aquí en Rosario Altala, Gabriel Bonzi cuarto en su categoría, Walter Bogao primero en su categoría, Julio Acosta quinto en su categoría.

0: día y Carlos Portillo no finalizó la competencia. Esto tiene que ver con la suerte de los talenses este fin de semana pasado, cada uno en su categoría, lo que hace a la actividad del karting en el kartódromo de Peñarol. Por otro lado, Fernando, adeudamos aún detalles de lo que ha sido la participación de los talenses en lo que refiere a las bicicletas en Puerto Yeroá, en nuestra provincia de Entre Ríos, que también hubo actividad este fin de semana próximo pasado. Si usted me pregunta por la actividad del Suma 12 nocturno de Vico, debo decirle que prosigue en el día de hoy, al menos hasta el momento hay un solo partido previsto para la jornada de hoy. Será a partir de las 22 horas donde Zapata y Terense van a estar jugando ante Panisa y Magallán. Esto es entonces Zapata Terense enfrentando a Panisa Magallán hoy a las 22 en el Suma 12 nocturno de Vico, que, insisto, reitero, hasta acá es el único partido que está previsto para el día de la fecha. Por otro lado, debo decirles que en cuanto a la actividad de los autos y las motos, se viene la cuarta fecha de los autos y la tercera fecha de las motos en la ciudad de Victoria, en lo que hace a la actividad de estas disciplinas, 6 y 7 de junio, allí en el Cerro La Matanza, en la ciudad de las Siete Colinas. Es la información que nos llega y le brindamos a todos ustedes. Además, tenemos que hablar, Fernando, de lo que es el básquetbol que se viene para el fin de semana venidero, y en ese marco decirles que van a estar jugando U21 masculino provincial en Paraná, el local sionista Talleres de Paraná y el Club Atlético Rosario del Tala. Esto será este domingo próximo, 24 del corriente. Por otro lado, debemos hablar, Fernando, de lo que es la actividad del tiro. El tiro que, hablando del día 23 y 24, este día 23 y 24, sábado y domingo próximo, se va a estar realizando una nueva tirada provincial, y esto será en la ciudad de Villaguay. Y por último, decirles a ustedes, en el orden nacional, para que agende que ya hay finalistas en el torneo apertura de AFA, River Belgrano, Belgrano River en el Mario Alberto Kempes el próximo domingo a partir de las 15:30 para saber quién es campeón. Si hay igualdad a los 90, alargue, y si persiste la igualdad, hay definición desde el punto del penal. Esta semana también puede haber novedades en cuanto a la selección argentina, la selección de Scaloni, los 26 definitivos que van a jugar a partir del 11 de junio venidero la Copa del Mundo de Estados Unidos, México y Canadá. Esta semana también vamos a tener Copa Libertadores, Copa Sudamericana y Copa Argentina. Luego le vamos a dar detalles al respecto. Y como si eso fuera poco, también para esta presente semana, entre otras cosas, vamos a tener la Fórmula 1 Internacional con la presencia de Franco Colapinto en lo que será, Dios mediante, el Gran Premio de Canadá.
1: Gracias.
0: Buenas tardes, señora.
1: Hasta luego. Bueno, muy bien, señores. Vamos a compartir esta hora. 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

Bueno, vamos a hablar un poquito. Bueno, nos pidieron si podemos reiterar el tema del medio aguinaldo de jubilados y pensionados nacionales. Con mucho gusto lo vamos a estar reiterando. Lo cierto es que se confirmó cuándo van a estar cobrando los jubilados nacionales el medio aguinaldo. Hablamos del SAC, ¿eh? Exactamente. La Administración Nacional de Seguridad Social, ANSES, confirmó el cronograma de pago del primer aguinaldo del 2026 para jubilados y pensionados. Atención con esto. El organismo previsional va a acreditar el sueldo anual complementario junto con los haberes del mes de junio. El esquema alcanzará jubilados y pensionados titulares de pensiones no contributivas de todo el país. Según indicó ANSES, el pago se va a realizar de manera automática en la cuenta bancaria de cada beneficiario, esto es muy importante, sin necesidad de efectuar trámites adicionales. El primer aguinaldo del año representa un ingreso complementario para quienes perciben prestaciones previsionales y será liquidado tomando como referencia los haberes actualizados por movilidad. ¿Cómo se calcula? Bueno, ANSES explicó que el cálculo del medio aguinaldo se realiza sobre el mejor haber mensual percibido entre enero y junio del 2026. El monto final equivale al 50% de ese ingreso. Además, el organismo aclaró que dentro de la base de cálculo se van a incorporar los aumentos otorgados por movilidad previsional vinculados al índice de precios al consumidor. Hablamos del IPC. Sin embargo, hay que decir, y esto lo tienen que tener en cuenta los jubilados, los bonos extraordinarios que son no remunerativos no forman parte del cálculo del SAC. Reitero, los bonos extraordinarios, o sea, el bono de 70 mil pesos que se está pagando, no forma parte, reitero, al cálculo del SAC. Salvo que exista una disposición oficial, que en este caso no existe, ¿no? Si hay una disposición oficial que determine lo contrario, se paga. Pero en este caso no lo hay, por lo tanto hay que decir que no entran dentro de lo que es el SAC, el sueldo anual complementario, porque es un pago, para hacerle más claro, un pago que se hace en negro. Bueno, el detalle completo del pago te lo vamos a contar acá, en la mañana de Dimensión con Todos. Lo cierto es que, por ejemplo, tiene que ver con haberes mínimos, pensiones no contributivas, y la PUAM comienza a cobrarse el 8 de junio. Haberes mínimos, pensiones no contributivas, y la PUAM comienza a cobrarse el 8 de junio, al mensual más el medio aguinaldo. Mientras que quienes perciben ingresos superiores a la jubilación mínima tendrán acreditaciones entre el 23 y el 29 de junio. Durante esas fechas se van a depositar tanto el haber mensual, o sea junio, como el aguinaldo, correspondiente al primer semestre de este 2026.

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1: Bueno, muy bien, señores, acá estamos en la mañana de Dimensión con Todos, en la mañana a la 90.1. Lo tengo a Luis, ¿lo tengo ya? ¿Cómo le va, señor? Buenos días.
2: Fernando.
1: ¿Cómo anda?
2: Buen día a la audiencia, buen lunes, comienzo de semana para todos. Acá estamos en la calle Colón, entre San José de Flores y Pellegrini. Estamos viendo que se está cambiando un poste de telecomunicaciones, así que esa intersección desde Pellegrini, Colón y San José de Flores está cortada al tránsito por el momento por el cambio de este poste.
1: Bueno, reiteramos la calle.
2: La calle Colón, entre Pellegrini y San José de Flores. Hay obreros trabajando con una grúa acá cambiando los postes del tendido telefónico. Así que bueno, como verán, se está realizando este cambio, no solo en esta arteria, sino que ya hemos visto durante la semana pasada también que han estado trabajando cambiando varios postes. Así que bueno, se ve que tienen para mucho los muchachos acá, así que va a estar un par de horitas cortada la calle y bueno, cuidado con el tránsito, precauciones y bueno, acompañando acá a la gente y avisando y dando la información sobre este corte parcial por un rato mientras la gente coloca el poste acá en calle Colón, entre Pellegrini y San José de Flores.
1: Bueno, ahí estamos viendo las imágenes, claritas las imágenes, se pueden observar allí de lo que está pasando entonces en calle Colón, entre Pellegrini y San José de Flores, ¿no? Ahí está cortado el tránsito ahí en esa zona. Gracias, señor. ¿Algo más?
2: Bueno, seguimos en contacto. No, por el momento, también bueno. Precaución ahí por San José de Flores, que hay un camión descargando hormigón también, así que precaución al circular por las calles de Rosario del Tala, que hay gente trabajando, así que como verán, también ahí en una obra en construcción se está descargando hormigón, y bueno, también la precaución para la gente que circula por San José de Flores entre España y Colón.
1: Gracias, Luis. Hasta
2: luego. Gracias, Fernando.
1: Hasta luego. Bueno, muy bien.
2: Hasta luego.
1: Ahí estaba Luis, que nos contaba un poquito sobre lo que tiene que ver con San José de Flores entre Pellegrini y Colón está cortado el tránsito, están cambiando postes ahí en esa zona. Bueno, hacemos una pausa breve, ya estamos con más información. Dale, ya venimos.
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0: Bueno, mirá vos, Laura Pausini grabó esta versión de Mariposa Tecnicolor, el tema de Fito Páez. Laura Pausini. 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Mañana tenemos el espacio con la licenciada Andrea Juvenal, como todos los martes a las 9 de la mañana, acá en la radio.
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la escarapela. Hoy celebramos uno de los símbolos más queridos de nuestra patria, ¿no? La escarapela nacional, emblema de unión, identidad y compromiso con los valores que nos representan como argentinos. Hoy es el día de la escarapela, 18 de mayo.

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4: Bueno, muy bien, señores, acá estamos en la mañana de Dimensión con todos. El 22 de mayo, a las 20 horas, en la escuela número 1, Onésimo Leguizamón, va a estar dando una charla el general de brigada, retirado, veterano de Guerra de Malvinas, Hugo Gargano. Reitero, 22 de mayo, 20 horas, en la escuela número 1, Onésimo Leguizamón, ahí en el salón de la escuela Onésimo Leguizamón, va a estar dando una charla el general de brigada retirado, veterano de Guerra de Malvinas, hablamos de Hugo Gargano, que va a estar brindando una charla el próximo 22 de mayo, viernes 22 de mayo,

0: A las 20 horas va a estar allí brindando una charla Hugo en el salón de actos de la escuela número 1, Onésimo Leguizamón.
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0: Bueno, mañana tenemos la charla con la licenciada Andrea Juvenal, mañana aquí en la radio. Mañana hablamos de bruxismo, síntomas, causas, cómo se puede ayudar desde la kinesiología a mejorar tu calidad de vida. Mañana bruxismo, entonces, la charla con la licenciada Andrea Juvenal aquí en la radio, a partir de las 9, estamos en punto, 9 en punto, mañana martes 19 de mayo, como todos los martes, el tema es bruxismo. Así que, súper interesante, síntomas, causas y cómo se puede ayudar desde la kinesiología a mejorar la calidad de vida. ¿Qué es exactamente? ¿Por qué ocurre? Bueno, todo lo que tenés que saber, cuáles son los síntomas más comunes. Todo eso mañana, aquí en la radio.
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Bueno, vamos con el Kini 6, señores. Presentamos a esta hora de la mañana la información del Kini 6. En realidad la presenta la agencia 735. Tenemos este espacio.

0: de todos los días lunes a esta hora de la mañana, así que lo vamos a presentar. Dale, presentamos.
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0: El siempre sale, bueno, tuvo un ganador de la provincia de Entre Ríos, San Jaime, de nuestra provincia de San Jaime, de Entre Ríos, sí señor. Desde el IAFAS confirmaron que la boleta jugada en la agencia 242 es de San Jaime de la Frontera y se llevó 9.695.000 pesos. Vamos a ver qué pasó con el sorteo del Kini de ayer domingo, que quedó vacante. Los principales pozos han quedado vacantes. En el tradicional los números fueron 6, 26, 29, 30, 32 y 44. Quedó vacante un pozo de 2.225 millones, mirá vos. 2.225 millones vacantes. Con 5 aciertos, 20 ganadores, cada uno va a cobrar 2.268.000 pesos. En la segunda, los números sorteados fueron 1, 6, 11, 17, 40 y 42. Con 6 aciertos quedó vacante un pozo de 1.492 millones. Con 5 aciertos, 32 ganadores que reciben cada uno 1.418.000 pesos. Vamos a ir ahora a la revancha. Los números fueron 2, 8, 10, 20, 41 y 43. Quedó vacante un pozo de 5.715 millones. En el siempre sale, los números fueron 12, 13, 14, 15, 22 y 35. Con 5 aciertos hubo 42 ganadores que perciben cada uno algo así como 9.695.000 pesos, uno de los cuales es de la provincia de Entre Ríos. El pozo extra tuvo 1.900 ganadores, cada uno se va a llevar 81.578 pesos.

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4: Bueno, muy bien. 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

Bueno, Pagó el Galpón, esto es lo que estamos disfrutando, Corazón Partido, son músicos de tala. Y hablando de músicos de tala, a nosotros nos encanta compartir la música que realizan o que hacen los músicos de tala. Tenemos grandes músicos, excelentes cantantes, excelentes voces en Rosario del Tala. Escuchá lo que es este tema que hace, que canta, es un artista de nuestra ciudad, Imanol Monti. Con la producción de Fede Amus. Escuchá esta canción, se llama Algún Tiempo Después. La vamos a presentar, te la presentamos ahora y vamos a compartirla también, obviamente. Se llama Algún Tiempo Después. Y Manuel Monti en la voz, bueno, obviamente con la producción de Fede Amus, un excelente productor que también es de Tala. Presta atención, vamos a disfrutar de esta excelente canción aquí en la mañana de Dimensión con todos. Dale, vamos.

0: es nuestro, es de Tala. Y Manuel Monti con la producción de Fede Asmus, Algún Tiempo Después. Excelente tema para disfrutarlo aquí en la mañana.
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0: Bueno, tengo información del femicidio de Dayana Mendieta. Hay información y tiene que ver con la sangre hallada en la camioneta de quien está detenido en este momento, Norberto Brondino. Hay que decir, la información que tenemos es la siguiente. De los estudios realizados sobre las manchas de sangre levantadas en el vehículo de Norberto Brondino, que está detenido en este momento, dieron positivo. ¿Qué quiero decir con esto? Que la sangre hallada en la camioneta del acusado era de Dayana. Esto obviamente complica aún más la situación del único acusado por el femicidio de la joven de 22 años en Gobernador Mansilla. La investigación por el femicidio de Dayana Magalí Mendieta sumó una nueva prueba clave que compromete a Norberto Gustavo Brondino, que está detenido de 55 años, al único detenido en la causa. En las últimas horas se conocieron los resultados de los estudios de ADN realizados sobre las muestras de sangre halladas en la camioneta del acusado y los análisis confirmaron que pertenecían a la joven de 22 años asesinada en octubre del 2025 en Gobernador Mansilla, Departamento Tala. La pericia era una de las pericias más esperadas dentro del expediente. Y ahora quedó incorporada como una prueba central para quien lleva adelante la investigación, que es la fiscal doctora Emilce Reynoso. Las muestras habían sido levantadas durante los allanamientos realizados sobre el vehículo de Brondino, conocido en Mansilla como Pino Brondino, que está detenido. Con el resultado positivo del ADN, los investigadores consideran acreditado que Dayana Mendieta estuvo dentro de la camioneta antes de ser asesinada. Además de las manchas de sangre, los peritos también avanzan sobre otros elementos claves, lo que te contamos hace algunos días, teléfonos celulares, también de restos pilosos encontrados en el vehículo. Con respecto al tema de los teléfonos, clonaron el teléfono de Dayana y allí también surgen datos importantes. Después te vamos a estar contando más sobre este tema, pero lo cierto es que la situación judicial del detenido quedó muy comprometida en la causa que busca reconstruir qué pasó aquel 3 de octubre, cuando la joven desapareció, el 7 de octubre. Fue hallada muerta dentro de un aljibe en una zona rural conocida como Los Zorrinos. Esta noticia es una noticia de último momento y tiene que ver con la confirmación de que la sangre hallada en la camioneta de Brondino pertenece a Dayana. Los estudios realizados sobre las manchas de sangre levantadas en el vehículo de Norberto Brondino, Gustavo Brondino, dieron resultado positivo y complican aún más la situación del único acusado por el femicidio de la joven de 22 años de Gobernador Mansilla. Información que teníamos para contarte, obviamente, aquí en la mañana de Dimensión con Todos.
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2: Bueno, muy bien. Pasaba por aquí el periodista Daniel Enns, el reconocido periodista de investigación, director de la revista Análisis, que dicho sea de paso, estamos promocionando uno, en realidad uno, ¿no? Su último libro, aquí en la mañana de Dimensión con Todos, Las Torturas del Convento, de Daniel Enns, un libro excelente que te lo recomiendo. Lo puedes encontrar en el Mercado Libre y lo puedes pagar en cuotas también, Pero bueno, pasaba por acá y nos dejó este mensaje. Presta atención a lo que cuenta Daniel, algo que le pasó aquí en Tala. Algo le pasó aquí en Tala. Dale, vamos.

0: Fernando, buen día, ¿cómo andás? Te cuento una situación que me dejó preocupado. Pasé el viernes a la mañana yendo para Concepción del Uruguay por la estación de servicio Cel, ahí de la ruta, en Tala, e intenté comprarle un autito de la colección de Cel a mi hijo, porque lo viene coleccionando, mi hijo más chico, que tiene 3 años. Me sorprendió porque le digo, bueno, ¿cuánto es? 60 mil. ¿Cómo 60 mil? Si los autos salen 39 mil pesos, el precio oficial es 39 mil pesos. No, acá salen 60 mil. Y digo, pues está mal, o sea, es como que yo voy a cargar nafta y ustedes me quieran cobrar 50, 60, 70% más el precio de lo que están las estaciones oficiales de Shell. Bueno, pero son las directivas de los dueños. Está mal, o sea, ustedes entienden que está mal. El auto sale 39 mil y el Mercado Libre sale 37.500. ¿Entienden que está mal? Y no sabríamos qué decirle. Me vinieron las cuatro empleadas, que no tienen nada que ver obviamente en esto, y me mostraron, había un cartelito hecho a mano o impreso a mano, 60 mil pesos. Una vergüenza, realmente una vergüenza.
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0: Bueno, lo tengo a Walter Luis. ¿Cómo le va, Saliski?
1: ¿Cómo andas, Carlos Sony? Saludos de siempre para usted y para toda la gente.
0: ¿Bien usted?
1: Bien, gracias a Dios.
0: 36 minutos de las 10, momento oportuno para que usted vaya cerrando el bloque del deporte a la mañana.
1: Sí, así es, usted bien lo ha dicho, Fernando, y comenzamos hablando de lo que es la actividad del tiro. 23 y 24 de mayo se va a llevar a cabo la tercera fecha del ranking provincial de tiro en forma simultánea con la segunda fecha del ranking nacional de miras abiertas. Esto se va a realizar en el Tiro Federal de Villaguay el próximo fin de semana. Además, Fernando, tenemos que hablar ante fútbol, reiterándole a la gente, la audiencia, que siempre se renueva, y en ese caso decir que se jugó parcialmente la sexta fecha de la zona C, de la zona 3, donde se encuentran los equipos del departamento Tala. El único partido que se jugó fue el día sábado. Martín Fierro de Masiaí, Atlético Tala. El sub-23 ganó Martín Fierro, Atlético Tala, por 3-0, y en primera división ganó el elenco Atlético Tala por 3-2. Los 3 goles de Atlético Tala fueron convertidos por Méndez y por Alejandro Lucher en 2 oportunidades en primera división, en tanto que los goles de Martín Fierro los convirtieron Saucedo y Troncoso. Cabe destacar que el elenco Atlético Tala terminó con 9 jugadores por las expulsiones de Lucher y de Maidana, en tanto que en Martín Fierro fue expulsado el jugador Troncoso. Esto es entonces lo que ocurrió este fin de semana próximo pasado con este partido. Cabe destacar, Fernando, de que resta jugar Ferro de Mansilla, Unión Solense y el Centro Esportivo Peñarol Atlético Maciá, producto de que las condiciones climáticas, sobre todo en el departamento Victoria, en el departamento Nogoyá, no permitieron jugar el último día domingo. Así que hay que esperar para saber qué día y a qué hora se van a jugar estos partidos antes mencionados. Cabe decir que la tabla de posiciones en lo que hace a primera división lo tiene al elenco Atlético Tala, líder con 14 unidades, seguido por Martín Fierro con 2 unidades, el Centro Esportivo Peñarol con 10, Atlético Maciá 4 puntos, Unión Solense 3 puntos y Ferrocarril San Lorenzo de Mansilla 1 punto. Cabe decir de que sacando, exceptuando Atlético Tala y Martín Fierro, el resto de los integrantes de la zona tienen un partido menos, producto de que no jugaron el último fin de semana. Dicho esto, Fernando, nos metemos en lo que es la actividad del pádel, más precisamente en el Suma 12, en nocturno, y decirle que para hoy, lunes, está previsto un solo partido, Zapata y Terenzi, enfrentando a Panis y Magallán. Esto será en las instalaciones de Vico, en la noche de este lunes, a partir de las 22 horas, es otra de las informaciones que nos llega y le damos a ustedes. Por otro lado, también le cuento lo que pasó en lo que hace al tenis en el Club Talense. Los protagonistas, singles cuarta masculino, campeón Mariano Jerez y subcampeón Juan Pablo Carabat, doble mixto, damas cuarta y un hombre de quinta, campeones Leticia Izarralde y Javier Arman, en tanto que subcampeones Jonathan Mareman y Marcela Cruz de la ciudad de Maciá. Cabe destacar que el próximo evento en el Club Talense es en la cuarta fecha de lo que es la primera edición de la Copa Fit Center, que está previsto para el próximo 30 y 31 de mayo venidero. Por otro lado, Fernando, tenemos que hablar del karting, lo que pasó este fin de semana próximo pasado en el kartódromo del Centro Esportivo Peñarol, donde Luciano Rugantini terminó ganando la competencia en su categoría. Gastón Corfiel no llegó a la meta en esta competencia. Nico Maquetrán fue tercero en su categoría. Lautaro Bonzi fue primero ganador en su categoría. Gabriel Bonzi fue cuarto en su categoría. Walter Bogado fue primero en lo que hace a su categoría, ganó la competencia. Julio Acosta fue quinto en su categoría y Carlos Portillo no llegó en su categoría este último fin de semana en el paso del karting por el kartódromo de Peñarol a la vera de la ruta provincial 39 este fin de semana próximo pasado. Volviendo al fútbol, tenemos que hablar del fútbol infanto-juvenil, que finalmente

0: enfrentó este fin de semana Atlético Maciá Martín Fierro. En 2014 ganó Atlético Maciá 3-0, en 2018 ganó Atlético Maciá 4-0, en 2016 0-0 y en 2017 4-4. Santa Bárbara y Atlético Tala en lo que hace a 2016. Ganó Atlético Tala 1-0, en 2014 ganó Atlético Tala 11-1, en 2012 ganó Atlético Tala por 5-1, y en 2017, mejor dicho, el ganador fue Atlético Tala también por 5-4. Peñarol jugó ante Enfi Ferro de Mansilla, en 2016 0-0, en 2014 ganó Peñarol 2-1, en 2012 ganó Peñarol 2-0, y en 2018 ganó Enfi Ferro 4-0, y en 2017 empataron 0-0. Todo ello tiene que ver con la primera fecha del Infanto Juvenil. También, Fernando, tenemos que hablar en lo que hace a la actividad deportiva, de que en el básquetbol el próximo fin de semana se juega una nueva instancia de U21 masculino provincial. Será en Paraná, el local sionista de Paraná va a estar recibiendo a Talleres de Paraná y al Club Atlético Rosario del Tala este próximo domingo, 24 del Corriente. Será el momento de que se esté llevando adelante esta competencia, esta nueva instancia del U21 el masculino provincial en lo que refiere al básquetbol. En lo que hace a la actividad del fútbol, ya tenemos final del torneo Apertura en el fútbol de AFA. Será Belgrano River, River Belgrano, el próximo domingo en el Kempes, en Córdoba, a las 15:30 horas. Cabe destacar de que en River no van a estar presentes Driussi y el jugador Moreno, producto de inconvenientes de rodilla, tampoco lo va a hacer Montiel por un desgarro, de manera que esos tres jugadores no van a estar a la final. Tampoco lo va a hacer Lisandro López, el jugador de Belgrano de Córdoba, que se desgarró en el día de ayer. Por otro lado, también, esta semana, para que usted tome nota, vamos a tener Copa Libertadores de América, con la participación de Boca en la Libertadores, de River en la Sudamericana, y también vamos a tener Copa Argentina. Y también, para que usted sepa, entre otras cosas, se viene lo que es la Fórmula 1 Internacional este próximo fin de semana, más precisamente el Gran Premio de Canadá con la presencia de Franco Colapintos. Y como si eso fuera poco, no se olvide, el 11 de junio comienza el fútbol grande de lo que es la máxima cita futbolística del mundo. La Copa del Mundo, valga la redundancia, va a estar en marcha, si Dios quiere, en lo que será la Copa de Estados Unidos, México y Canadá. Y probablemente esta semana Scaloni dé a conocer los 26 definitivos que van a representar y van a defender la Copa del Mundo lograda en Qatar.
1: Bueno, muy bien. Gracias, Walter.
0: Un placer, señor. Nos reencontramos.
1: Hasta luego.
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Bueno, muy bien. El próximo viernes 22 de mayo a las 20 horas en la escuela número 1 en ese número de Guizamón va a estar allí el general veterano de Malvinas, el general Hugo Gargano, y el municipio invita a una charla especial con el general de brigada retirado y veterano de guerra de Malvinas, vecino de nuestra ciudad, ¿no? Hablamos de Hugo Gargano. Un encuentro único para escuchar su historia, sus vivencias y reflexiones bajo el lema Malvinas nos une. Durante el conflicto de Malvinas se desempeñó como subteniente de Intendencia R-15 en Puerto Howard. Ya hemos hablado con él en varias oportunidades sobre el tema. El 23 de mayo, mientras se desplazaba hacia Puerto Argentino, el helicóptero Puma del ejército argentino en el que se trasladaba fue atacado por los ingleses, logrando salvar su vida en dicho ataque. Bueno, una oportunidad para honrar la memoria, nuestra memoria, reafirmar nuestros derechos y mantener viva la causa de las Islas Malvinas en nuestra comunidad. Por eso los esperamos este próximo viernes 22 de mayo, allí en lo que es obviamente el salón de actos de la escuela número 1 Onésimo Leguizamón. A las 20 horas, viernes 22 de mayo, 20 horas, en la escuela número 1 Onésimo Leguizamón.

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0: Bueno, la buena noticia, ¿se acuerdan que el hospital Lerma estaba sin psiquiatra? Bueno, ha incorporado un nuevo profesional, un psiquiatra, tarea que no es fácil porque no hay, en la provincia de Entre Ríos no hay. El día pasado se sumó uno al hospital Falucho de Maciá. Bueno, y ahora se suma al hospital Luis de Lerman el doctor Jorge Gómez Sequeira, que es médico psiquiatra, matrícula provincial 10998. Así que se suma un nuevo profesional, un psiquiatra al hospital Lerman, así que celebramos eso. Va a atender los días jueves y viernes. Por turnos, puedes comunicarte al 3445-421-869, 3445-421-869. Puedes solicitar turnos vía teléfono o directamente por ventanilla. Te vas ahí al hospital y pedís tu turno ahí. Por ventanilla o al 3445-421-869, que es el número fijo que tiene el hospital, ¿no? Dice, su incorporación reafirma nuestro compromiso con una atención integral, humana y de calidad para toda la comunidad. Se suma entonces al Hospital Lerman, algo que era muy esperado, no había, psiquiatra, bueno, el doctor Jorge Gómez Sequeira, médico psiquiatra, matrícula provincial 10998. Así que hay psiquiatra entonces en el Hospital Lerman, después de tanta espera, finalmente ya hay psiquiatra, va a atender los días jueves y viernes por turnos al 03445-421-869 o directamente te vas a ir a la ventanilla del Hospital Luis Lerman.
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1: Bueno, muy bien. Vialidad Nacional está en alerta por desfinanciación en el organismo. Habló el fin de semana Raúl Mesa, que es secretario general del Sindicato de Vialidad Nacional. Advierten por la pérdida de fuentes laborales, concretamente. Vamos a escuchar qué decía Mesa, que, reitero, habló el fin de semana. Y esto es concretamente lo que dijo con respecto a las pérdidas de fuentes laborales en el organismo nacional.
2: En realidad lo que tenemos que contar es que estamos peor que el año pasado con el tema del decreto del 461 que disolvía Vialidad Nacional junto con otros organismos, pero bueno, en la actualidad el gobierno nacional vuelve a arremeter en contra de los trabajadores de Vialidad Nacional y en esta situación largan un decreto que es el 253 del mes pasado, en abril, uh-huh. En donde le dan territorio de las rutas nacionales a las provincias, cuando sabemos que esto es un engaño, porque si Vialidad Nacional, un organismo que está estructurado para llevar adelante las tareas de las rutas nacionales, está desfinanciado, ¿qué podemos esperar? Que un

0: que no es real, o sea, la reestructuración, es decir, que solamente autoridades en los distritos, que son 160 trabajadores, por ejemplo, el caso de Entre Ríos, solamente 4 personas son las que tienen rango de disponer y dar orden, y es mentira, o sea, es sacar el nombre para poder accionar y llevar adelante el proceso de desguace que en todo momento lo vienen llevando adelante con Vialidad Nacional, ¿no? Uh-huh. Que para poder llevar adelante tareas en estos tramos, lo van a llevar con un peaje que le va a costar al usuario, obviamente, al transportista, al turismo, a la producción, y no solamente eso, van a necesitar que lo subsidie el Estado Nacional. Entonces hay una situación en donde se sigue cobrando a los usuarios por algo que tendría que estar cubierto por el Estado. Yo en una oportunidad, creo que lo dije cuando estuve ahí, Tiago, uh-huh, que deberíamos pagar más barato el combustible en todo el país, ya que la inversión no se hace de los descuentos que tienen del combustible, y nadie contesta dónde van esos fondos, ¿no?
1: Bueno, muy bien. Nos quedamos en la provincia de Entre Ríos, porque Entre Ríos adhirió a la transparencia fiscal. Tiene que ver con los nuevos tickets de compras. Tienen que mostrar los impuestos en los tickets de compras. Entre Ríos adhirió a la transparencia fiscal. Vamos a escuchar que decía Martín Olivero, se refiere concretamente a esto.
2: Es algo tan simple como saber cuánto pagamos por el producto en sí mismo y cuánto pagamos de impuestos cada vez que vamos a hacer una compra. Esto que parece tan simple lo teníamos prohibido en una ley del Congreso durante más de 50 años. Ni siquiera se podía poner el IVA en el ticket a los consumidores. Una prohibición en la ley y sanciones por resoluciones de la AFIP que prohibían mostrarle los impuestos al consumidor final. Eso se terminó con esta ley, con el régimen de transparencia fiscal al consumidor, que casi está por cumplir 2 años de sancionado. En 5 o 6 meses se reglamentó a nivel nacional y ya vemos el IVA, impuestos internos cuando vamos a comprar bebidas, los 2 impuestos a los combustibles cada vez que cargamos nafta. En todo el país se adhiera o no se adhiera a la provincia. Esta ley contenía una invitación a las provincias para también mostrar ingresos brutos y tasas municipales. Todo el viento a favor que teníamos a nivel nacional, a nivel de las provincias, teníamos allí algo de viento en contra. Porque pasaban los meses y no se adherían allí las distintas provincias. Hasta que empezaron algunas de ellas a adherirse. Entre las primeras fue el caso de Entre Ríos, también Ciudad de Buenos Aires, Santa Fe, Mendoza, Chubut. Hay 3 que reglamentaron en estos últimos días. Como bien decías, la primera en reglamentar fue Entre Ríos. Y te diría que de las 3 reglamentaciones es incluso la más profunda, la más detallada. Por 3 razones. Primero, porque esta ley tiene como 2 patas. Una antes de la compra y otra después de la compra. En el antes de la compra, te enterás en la góndola, en la publicidad, en el anuncio, cuánto es el precio total y el neto de impuestos. Esos 2 precios solamente. Total, precio total, que es el de siempre, y el neto de impuestos. Y ahí ya esto se venía cumpliendo, se deducía para el precio neto el IVA. Bueno, con esta reglamentación que hizo Entre Ríos, es hasta ahora la única que además le deduce ingresos brutos en cabeza del vendedor, que al final todos terminamos afrontando como consumidores.
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2: Bueno, aumentan las enfermedades respiratorias, obviamente con la llegada del frío, cuidados y vacunación, dos temas muy importantes, te lo cuenta la doctora Noelia Valla, que es neumonóloga, y se refiere concretamente a este tema.
3: Hay un sector que es mucho más vulnerable, que son las personas con factores de riesgo, los niños, los bebés, los chiquititos, y personas mayores de 65 años. También en este grupo vamos a incluir las personas que ya tienen alguna afección crónica, más que nada los que tienen afecciones respiratorias, EPOC, asma, fibrosis pulmonar, son pacientes muy vulnerables a los fríos. Es muy importante varias cosas acá. Primero, identificar los síntomas, sí, muchas veces son resfríos comunes, el agüita en la nariz, claro, el resfriado. La persona va a sentir un malestar, no va a estar con un resfriado común porque uno se siente mal, se siente incómodo, está congestionado. Y es importante ahí, por ahí, mantenerse en la casa, hacer un poquito de reposo. Muy importante vacunarse, justamente en esto que decían las personas de riesgo, mayores de 65 años. Y las personas que no son del grupo de riesgo, pero que necesitan una orden médica, que son estas pacientes con alguna afección crónica, también tienen que vacunarse, pedirle al médico, siempre consultar con el médico. Las vacunas, y para dejar un mensaje claro, las vacunas son seguras. Vos imagínate que pasan por un montón de programas, y de controles para poder autorizarse. Siempre hay dudas. Ajá. Siempre hay dudas porque hay mala información. Cuanto más nos vacunamos, la vacunación este año se adelantó un poquito, hay vacunas en este momento, así que pueden acercarse. Es importante recordar que la vacunación es gratuita, así que pueden acercarse y vacunarse los menores de 6 meses, los pacientes mayores de 65 años, esos se acercan con su carnecito, las mamás embarazadas, las puérperas, y bueno, y pacientes con afecciones crónicas con la recetita médica.
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0: Bueno, trabajadores de atención primaria cuestionaron la aplicación de la ley de enfermería. Presta atención a esto. Denunciaron sobrecarga laboral y reclamaron reconocimiento profesional.
1: Pero además del reclamo salarial, estamos con el reclamo por lo que tiene que ver con las jornadas de trabajo del personal de enfermería. Nosotros, años anteriores, veníamos bajo el régimen de la ley 1930, cumpliendo 20 guardias mensuales y los feriados se debitaban de esa cantidad de guardias. A partir de este año, por entendemos nosotros un capricho de quienes están al frente del Ministerio de Salud, nos plantean que tenemos que cumplir 20 guardias a rajatabla, lo que nosotros entendemos que no es así, que la ley es clara, la ley habla de un techo de 160 horas y que los feriados se deberían debitar de esas 20 guardias. Entonces, por ejemplo, en un mes con dos feriados, nosotros deberíamos terminar trabajando 18 guardias. Si no, de otra manera, estamos de alguna manera devolviendo el feriado trabajando otros días.
2: Tenemos una jornada laboral dentro de enfermería que es un ingreso a las 7 de la mañana, una salida a las 15 horas, el otro turno ingresa a las 11 de la mañana con una salida a las 19 horas, lo cual también dificulta, más en este tiempo de escasez económica, digamos, de lo que estamos atravesando. Nos impide a todos tomar un segundo empleo, teniendo ese desdoblamiento de la jornada laboral. Nosotros preparamos un petitorio que nos acompaña el sindicato Suxter, donde el sindicato se ha mostrado muy colaborativo, donde tenemos un petitorio para elevar con los reclamos propiamente de enfermería. La mayoría de los centros de salud estamos realizando que no son propias de la incumbencia de nuestra profesión. Hoy en un centro de salud, un enfermero es obrero de maestranza, limpia los centros de salud, abre los centros de salud, los cierra, trabaja de farmacéutico, atiende la farmacia. Entonces sí, existe una sobrecarga y también no hay un pago por esa tarea.
1: Vamos a esperar a ver si tenemos alguna respuesta en estos días por parte del Ministerio de Salud y en caso de que no la tengamos, vamos a continuar adelante con las medidas que el grupo decida.
2: Ese día que tuvimos la concentración, salieron algunas personas a ningunear el reclamo. Como yo lo dije en esa oportunidad, vamos a salir las veces que sea necesario.
0: Bueno, situación, ¿no?, de los enfermeros que están haciendo este reclamo en distintos lugares de la provincia, de enfermeros de distintos centros de salud de la provincia de Entre Ríos, que continúan impulsando estos reclamos vinculados no solo a la situación laboral, sino también a la situación salarial por la cual están atravesando.
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0: Bueno, ANSES ya definió cómo y cuándo va a pagar el aguinaldo en junio del 2026. El organismo confirmó que el sueldo anual complementario se va a acreditar de manera automática junto con los haberes mensuales. Alcanzará jubilados, pensionados y otras prestaciones. La ANSES definió el operativo de pago del medio aguinaldo de junio del 2026 para jubilados, pensionados y titulares de distintas prestaciones sociales. El organismo confirmó que el SAC se va a acreditar de manera automática sin necesidad de realizar trámites adicionales. ¿Cómo se calcula el medio aguinaldo? Bueno, según explicó ANSES, el aguinaldo para jubilados y pensionados se calcula tomando como referencia el 50% del haber mensual más alto percibido entre enero y junio del 2026. En la práctica, el haber de junio suele ser el más alto del semestre debido a los incrementos por movilidad previsional y actualizaciones atadas a la inflación. Además, el organismo precisó que se contemplan los aumentos incorporados al haber previsional, pero los bonos no, porque no son remunerativos. El bono de 70.000 pesos que les pagan ANSES no es tomado en cuenta a la hora de pagar el medio aguinaldo. Los jubilados y pensionados que cobran el haber mínimo, junto con los titulares de POAM y las pensiones no contributivas, comenzarán a percibir el SAC desde el lunes 8 de junio. Atención, los jubilados y pensionados que cobran el haber mínimo, junto con titulares de POAM y de pensiones no contributivas, comenzarán a percibir al SAC desde junio desde el 8 de junio, lunes 8 de junio. En tanto, quienes perciben haberes superiores al mínimo van a estar cobrando el medio aguinaldo entre el 23 y el 29 de junio. Desde ANSES remarcaron que el depósito se hará en la misma cuenta bancaria donde los beneficiarios reciben habitualmente sus haberes mensuales. En cuanto a jubilados y pensionados que cobran el haber mínimo, arrancan el 8 de junio y finalizan el 22. Van a estar cobrando el haber más el medio aguinaldo. Los jubilados y pensionados que superan el haber mínimo arrancan el 23 de junio y finalizan el 29. También van a estar cobrando el haber más el medio aguinaldo.
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0: Vamos con datos del tiempo hasta ahora de la mañana. El clima, a ver qué nos dice el servicio meteorológico.
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0: Bueno, a ver qué pasa con el clima, señores, qué va a pasar con el clima. Bueno, se vino una ola polar, anticipan más frío para la segunda quincena de mayo, así que prepárate con mínimas de 2 grados, 1 o 2 grados, ¿no? Los pronósticos anticipan una segunda quincena de mayo con mucho frío, con lluvias escasas. Las heladas se van a repetir sobre amplias zonas productivas del país, que abarca obviamente el centro de la Argentina, abarca la provincia de Entre Ríos. La segunda quincena de mayo va a continuar mostrando un patrón meteorológico muy activo en cuanto a irrupciones de aire frío sobre la Argentina. Los modelos de mediano plazo mantienen una circulación persistente del sector sur que va a favorecer nuevos descensos térmicos y una importante frecuencia de heladas sobre amplias regiones del país. Entre hoy y el 25 de mayo se observan anomalías térmicas negativas generalizadas sobre el centro y norte argentino. En algunos sectores, por ejemplo como el nuestro, se esperan temperaturas de 2 a 4 grados para esta semana. Bueno, al mismo tiempo las precipitaciones continúan mostrando un comportamiento deficitario. Tenemos muy poca probabilidad de lluvia para la segunda quincena del mes de mayo. Lo que sí vamos a tener son heladas recurrentes de fuerte impacto sobre la región productiva que abarca las provincias de Córdoba, Santa Fe, Entre Ríos, Buenos Aires, La Pampa. En muchos casos se trata de heladas moderadas a fuertes, con mínimas que podrían estar por debajo de los 0 grados en algunas zonas rurales, por debajo de los 0 grados. ¿Qué pasa para nuestra zona en cuanto a las temperaturas para hoy? Bueno, tuvimos una mínima de 4, la máxima será de 14. Para mañana, mínima de 5 a 6, máxima 17. Para el miércoles, mínima de 5 a 6, máxima de 15 grados. Todo con cielo despejado, todos días de mucho sol. El jueves, ahí comienza a nublarse, se va a sentir más el frío. Mínima de 4, máxima de 13. El viernes también, mínima de 4 a 5, máxima de 13. Fin de semana largo. El sábado, mínima de 4 a 5, máxima de 18. El domingo, mínima de 8 a 9, máxima 18, y el lunes 25 cierra el fin de largo con probabilidad de lluvias baja, pero probabilidad al fin, pero la mínima será de 12, la máxima será de entre 18 a 19.
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3: Bienvenidos, bienvenidos, ¿cómo les va? ¿Cómo andan? Comenzamos un nuevo programa de la radio, como siempre, compartiendo las mejores canciones en este lunes que comienza con los temas que vos tenés ganas de escuchar, los temas que estás programando todos los días a través del aire de la radio. Tenemos mucho para compartir hoy, ¿eh? Tenemos mucho. Bueno, a ver, está Marce en la producción, como siempre, la tengo a Vero musicalizando en el día de hoy. Mi nombre es Diego Arauz. Tenemos muchas canciones para escuchar. Vamos a comenzar con Aitana. Se viene Rake, se viene Un Verano, Mara, Marruger King, FMK, Shakira, Diego Torres, Nicki Nicole, Tini, Manuel Turizo. Bueno, yo te digo que te quedes en la radio, que te quedes conectado las próximas dos horas, porque vamos a compartir mucha música para vos. Arrancamos, comenzamos este lunes de la radio te escucha con buenas canciones.

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1: Y la que comienza es ella, Aitana, el aire de la radio haciendo cuarto 23.

Ahí están, ahí en la radio con Cuarto 23, comenzando este lunes de la radio. Buenas canciones que compartimos y que estamos disfrutando, por supuesto, acá en el lunes, comenzando una nueva semana con vos que estás ahí sumándote y conectándote con la radio. Un verano, ahora, adiós. 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

0: Era Rake pasando por la radio con este tema que se llama Abril. Buenas canciones que compartimos y que disfrutamos en el lunes.
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Vamos a Magrama y esta reversión que hicieron del clásico de Vilma Palma de Vampiros, pero en esta nueva versión al estilo Magrama, obviamente, de El Auto Rojo. Seguimos conectados, enganchados. En un rato voy a ir con mensajes de ustedes que van dejando a través de nuestras vías de contacto. Así que quédense con la radio, quédense ahí porque en un rato vamos a leer alguno de los mensajes. Ahora, Roger King junto a Dread Marai haciendo Perfecta. Te busca.

0: FMK en la radio con Camionetota junto a un montón de artistas, porque acá tenemos un montón. Mira, tenemos a Omar Montes, a Ana Mena, a Lid Killa, a Roger Killa, Mesita, hay varios, ¿eh? Hay varios en el lanzamiento de este tema, estuvieron todos, ahí estuvimos también, hay algunas imágenes creo que por Instagram, por ahí. Escuchábamos Camionetota pasando por la radio, te escucha.
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Causalidad, hoy nos decía Diego Torres, pasando por el aire de la radio. Canciones que estamos compartiendo en este lunes, en este comienzo de semana. Por acá me dice, hola, ¿cómo están? Soy Belén, quería saludarlos porque siempre están acompañándome mientras trabajo desde casa. Son como mi compañía diaria y realmente les agradezco por eso. Además, quería mandar un saludo especial a mi amiga Sofi, que seguro también está escuchando la radio. Bueno, Belén y Sofi, un beso para ambas que están ahí seguramente escuchando la radio las dos, seguro que sí. Shakira, ahora Rauw Alejandro, Cohete.

Miranda en la radio, Ana Mena como amigos, pasando por el lunes de la radio te escucha. El que llega ahora es él, le pone ritmo, le pone música, le pone buena onda. Hablamos de Lugra junto a Nicki Nicole haciendo...

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Música Continua en la radio y El Cielo, otra de las canciones que estábamos escuchando en este lunes, comenzando la semana, poniéndole buena onda, obviamente, a la semana que estamos comenzando. Por acá, hola, soy Lucas, y los escucho todos los días mientras manejo al trabajo, me dice. Me encanta la energía que tienen y cómo logran que el tráfico sea más llevadero. Y sí, hoy en día el tráfico es todo un tema. Aprovecho para mandar un saludo grande a mi esposa, que también escucha la radio desde casa, me dice por acá. Gracias por la buena onda. Bueno, gracias a vos, Lucas. Lucas, gracias por tu mensaje. Vamos con Manuel Turizo, esto es Enhorabuena. Anoche...

Abel Pinto, soy Luciano Pereira en la radio. Es ahora otra de las canciones que compartimos de estos dos grandes artistas, Abel Pinto y Luciano Pereira. Vamos con Morat, vamos con Faltas Tú.

0: Bizarrap en la radio y esta sesión 53 junto a Shakira, un gran clásico que estábamos compartiendo en la radio.
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Enrique Iglesias y Jotuel pasando por la radio haciendo este Fría, otra de las canciones que en su momento te la recomendamos y que vos obviamente la convertiste en un éxito. Vamos con más canciones, no te olvides que vos podés mandar tus mensajes a la radio, te comunicás, nos mandás tus mensajes, los leemos y pasamos las canciones que tengas ganas de escuchar. En un rato leo algunos otros que van llegando. Los Caligaris, ahora Coti, Hablar de Flores. Soy un...

Dua Lipa pasando por la radio con Ilusión, otra de las canciones que te estamos recomendando, obviamente, en la radio. Muy buen tema, ¿eh? Buen tema recomendado de la radio. Vamos con Lucra, vamos con ¿Qué hay? O La Perdida.

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Pasaba Emilia por la radio con la playlist, otra de las canciones lindas que escuchábamos de Emilia, que la viene rompiendo, un éxito impresionante el de Emilia y la playlist pasando por el aire de la radio. Los que la rompen ahora son ellos, Carlos Baute, La Conga, haciendo Ladrón.

Ponzi en la radio, Omar Montes con este Marbella pasando por la radio, te escucha buenas canciones que compartimos y que disfrutamos en este lunes. Vamos con más mensajitos que van llegando al aire de la radio. Por acá me dice: hola, ¿cómo están? Soy Valeria, quería pedirles un tema que no me puedo sacar de la cabeza, Flowers de Miley Cyrus, me encanta la radio, se lo dedico a mis amigas, el tema del grupo de WhatsApp, me dice acá, ¿eh? Porque siempre nos levantamos entre nosotras. Gracias por hacer los días más divertidos, me dice por acá. Gracias, chicas, y un beso enorme para todas las chicas del grupo, entonces, ¿eh? Para todas, para Valeria y para todas las chicas del grupo. En un rato vamos con Miley Cyrus y este Flowers. Vamos con Roger King ahora, Lucra, me gustan todas. No que...

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0: Cruzando el Charco en la radio, junto a El Chano, hacían Nada Nace, otra de las canciones que compartimos en el aire de la radio. Viajamos en el tiempo, ahora nos vamos al año 2021 con este tema que sonó muy bien y sigue sonando muy bien. Hablamos de Zoilo haciendo Mon Amour.
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Morat y Por Si No Te Vuelvo a Ver, pasando por la radio. Hay más canciones, hay más éxitos para compartir, más hits, temas clásicos, clásicos del 80, del 90, del 2000 y actuales, obviamente, que compartimos en la radio. Llega Karol G y Si Antes Te Hubiera Conocido.

Si antes te hubiera conocido, Karol G pasando por la radio, te escucha otra de las canciones recomendadas de la radio, temazo que no lo parás de bailar seguramente, ¿eh? Buen tema de Karol que escuchábamos en la radio. Vamos con Shakira, esto es Soltera. 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

Era Lucra en la radio, Un siglo sin ti, junto a Cheyenne. Qué linda versión que hicieron de este tema clásico de Cheyenne, este de Lucra que la rompe, la verdad que la rompe. Bueno, gente, nos tenemos que ir. Lamentablemente no nos queda más tiempo en el día de hoy. Sí, señoras y señores, nos tenemos que ir, pero atentos porque mañana volvemos, ¿eh? Mañana martes nos volvemos a encontrar. Te dejo con Guaira haciendo rock and roll, un temazo para despedirnos en el día de hoy. Que terminen excelente este día. Mañana nos volvemos a encontrar con más música acá en el aire de la radio. Un placer haber estado con ustedes. Chau, chau.

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2: Buenas, buenas amigos, ¿cómo estamos? Bienvenidos y bienvenidas a una nueva jornada de Latin All Inclusive. Bienvenidos a este lunes 18 de mayo, primer día de la semana, cuesta un poquito empezar, pero no se preocupen, porque hoy tenemos una programación increíble para disfrutar de esta jornada juntos. Quiero contarles que estoy acompañada de un gran equipo. Gabo en los controles, Marce en la producción, Pablo en la coordinación y quien les habla, Zoe Bristilo. Bienvenidos a este lunes y bienvenidos y bienvenidas a Latin All Inclusive.

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Abel Pinto se suma a esta jornada de Latin con Hielo al Vino. Y ahora nos vamos con otro temazo, un sencillo que se estrenó en diciembre del año pasado. Tini, esto es él haciendo 36 vidas.

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1: 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Catriel y Paco Moroso junto a Sting haciendo Hasta Jesús Tuvo un Mal Día. Y ahora te quedas con Nicky Jam por este temazo que lo sacó este año. Y es como una faceta más romántica de este artista del género urbano. Olvídala.

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1: Es mi culpa la versión cumbia de Luciano Pereyra, de La Planta, Un Poco de Ruido y Pinky SD. Estos artistas copan el aire de la radio con estos tremendos temas. Vamos ahora con una colaboración que une el cuarteto cordobés con la frescura de Nai. El resultado es un corte vibrante que mezcla tradición popular con un aire moderno. La Conga y Nai haciendo Nunca es Tarde. Estoy

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1: El artista Franz junto a Slim D se suman a Latin All Inclusive con una sola vez te vi. Si quieres seguir escuchando buena música, bueno, prendete la radio porque llega Emilia Mernes con este cover de Cristina Aguilera, Genio Atrapado, y es un temazo digno de escuchar en Latin All Inclusive. ¡Vamos!

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1: Dani Ocean y Kenia Os, excelente colaboración que estamos escuchando esta hora. Ay Mami, así se llama el tema que sonaba recién en la radio. Seguimos con Thalía. La artista mexicana nos va a reinterpretar el clásico de ABBA. Dancing Queen suena a pleno en Latin All Inclusive. Me encanta.

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1: Con este tema te voy a hacer viajar en el tiempo.

lunes, que te quiero el lunes, escuchando la música preferida de los oyentes. Max Carra, Carlos Baute, Agus Bernasconi, haciendo Viajemos en el Tiempo en este 18 de mayo. Y ahora te quedas con el artista Gianluca haciendo ¿Qué haces el finde?

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1: El sencillo refleja la frescura del pop español actual con un estribillo luminoso y producción moderna. Es un tema pensado para transmitir energía positiva y además consolidar el estilo juvenil del artista. Aitana haciendo Superestrella. Vamos que estamos disfrutando de esta jornada de lunes con grandes artistas. Belinda y Neton Vega, más perra, más bitch.

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1: Este tema no sé si es para un lunes o sí, depende. Si querés meterle toda la buena onda, claro que es digno de escucharlo en una jornada como hoy. Tiki Tiki de Callejero Fino y Martín Vegas. Quédate ahora con la Joaquí haciendo en Latin All Inclusive Todo Vuelve. Tanto

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1: El corte transmite cercanía y frescura con un sonido urbano que combina melodías suaves y letras directas. Es un tema pensado para acompañar momentos cotidianos y además conectar con la audiencia joven. Domingo de Tiago PZK. Quiero seguir escuchando a grandes artistas, así que voy a darle lugar a Capo con este temazo. Esta es tu casa, nena. Escuchamos.

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La unión de tres referentes latinos genera un corto urbano con bases contagiosas y un estribillo que se viralizó rápidamente en plataformas digitales. Yo y tú, de Obvio on the Drums, Quevedo y Bell, me gusta esta propuesta de los artistas. Nos quedamos con Jere Klein, Kate Yes y Mateo on the Beats, todo que ver.

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1: Fuego, lo que fue esta jornada de Latin All Inclusive. Amigos y amigas, llegamos al final de este programa, tristes por eso, pero contentos porque lo disfrutamos a pleno. Y además, sabemos que mañana nos volvemos a escuchar, claro que sí. Quiero contarles que estuve acompañado de un gran equipo. Gabo en los controles, Marce en la producción, Pablo en la coordinación y quien les habla, amigos y amigas, Zoe Bristilo. Gracias por escucharnos, espero que terminen bien este lunes y los espero mañana martes 19 de mayo para hacer un nuevo programa de Latin All Inclusive, como siempre a la misma hora acá en la radio. Chau amigos, los queremos un montón.

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Buenas, buenas, ¿cómo les va? ¿Cómo andan por allí? Muy, pero muy buenas tardes a todos. Bienvenidos, bienvenidas a la tarde de la radio, arrancando otra semanita por acá, disfrutando con ustedes de lo mejor de la tarde. Y por supuesto poniéndolo lo que suena 2026 para el comienzo de esta tardecita de lunes, 18 de mayo, en la cual estamos arrancando la tarde junto a vos. Soy el Chino Orellana, tu locutor de la tarde, y como siempre vamos a estar hasta la hora 20 para hacerte la mejor compañía. Amigas, amigos, la T y la M, soy Favela en el comienzo, versión cachenguita, ¿no? Para arrancar esta semana. ¿Cómo les va, producción? ¿Todo bien por ahí? Disfrutando del comienzo de semana. Tarde hermosa, ¿eh? Tarde hermosa, al menos como para un ratito más de sol queda, ¿no? Bueno, muy bien, aprovechando el sol, está lindo, ¿eh? Bien, amigas, amigos, les vamos dando la bienvenida a la tarde, 40-78-20, para que se puedan comunicar con nosotros, disfrutar, pedir canciones, pasa lo que suena, 2026, llega el auto, apuñaladas.

Bueno, metiendo la previa de la tarde, con puñalada, el tema del auta, que pasa por acá por la tarde de Dimensión. Bueno, amigas, amigos, te vamos dando la bienvenida por acá, como siempre. Un saludito para Andrea, que se va sumando a la tarde de la radio. Bueno, bienvenida. Arrancando la semanita full, ¿no? Que grande, buenísimo. Bueno, así se arranca la semana, trabajando, obviamente, trabajo y salud, así que meterle para adelante, no queda otra, ¿eh? ¡Vamos! Te acompaño por acá, Andrea, gracias por escribirnos en la tarde de la radio. Bueno, por acá tempranito tengo para contarte que vamos al espacio de hallazgos y extravíos, temprano nomás, ¿eh? Bueno, escucha, ¿eh? A ver, el viernes se ha perdido en la cancha de Peñarol, se ha perdido este teléfono, es un teléfono celular que es de marca, ya te digo, marca Tecno Spark 30C, un Tecno Spark 30C se ha perdido en la cancha de Peñarol, es de alguien que lo ha perdido, obviamente, que tiene las tareas de la escuela, tiene cosas de la escuela y demás, ¿no? Así que bueno, lo súper necesita. Así que alguien, por favor, si ha encontrado este teléfono, puede comunicarse acá al 407820, así ayudamos a devolverle este teléfono a la sobrina, dice por acá, que lo ha extraviado en la cancha de Peñarol el día viernes, ¿ok? Bueno, amigos. Amigos de la tarde, acá estamos como siempre disfrutando, compartiendo. Yo te voy a contar porque pasamos un excelente fin de semana por acá, por lo menos nosotros. Muy agradecidos, obviamente. Ya contamos en un rato. Vos también podés contarme cómo pasaste el fin de semana, qué hiciste, qué onda para arrancar la semanita por acá. Bueno, lo que quedó ya quedó para atrás, no queda otra, pero lo mejor es que lo hayas disfrutado súper bien. Así que bueno, de la planta no me enseñaste.

0: Qué bien, ¿eh? Bueno, hay que disfrutar del matecito y compartir la tarde con nosotros, ¿eh? Dejá la radio de fondo por ahí que te vamos a estar acompañando. Bueno, muchas gracias por estar. ¿Quién más anda por acá? Hola, Johnny. ¿Cómo anda, Johnny? Ya le vamos a estar dedicando un temita para Johnny también. Algo de Ulises Bueno, vaya buscando, ¿eh? Bueno, ¿qué más?
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0: Tenemos otro más por acá. Hola, hola, buenas tardes. ¿Cómo estás, amigo? Soy Julito y Estelita. ¿Cómo andan, chicos? ¿Todo bien? ¿Cómo arranca la semana para ustedes? Espectacular, me imagino. Así que bueno, a trabajar, a disfrutar, a escuchar, a...
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0: A qué sé yo, a ver qué tenemos hoy. Ya guardar la ropa que colgaste temprano, ¿viste? Porque ya el sol se está metiendo en un rato, ¿no? Así que bueno, ¿eh? Ya es tiempo de guardar la ropita, ¿eh? Todo lo que está en la soga, ¿eh? Todo lo que lavaste. Así que bueno, haciendo quehaceres de la casa. Mientras tanto, por acá te vamos a estar dedicando muchísimas canciones en la tarde de Dimensión. Así que un saludo grande.
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0: 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Bueno, amigos, escucha Dale Que Va, ¿no? Con una versión del chaqueño, intro chaqueño, pero después se convierte en cuarteto, así que está bárbaro para compartir un poquito de este amor salvaje de Dale Que Va, banda cuartetera. Vamos.

Qué lindo, qué linda dupla, papá, ¿eh? Ahí estaba el chaqueño palavecino con Dale que va para dejarnos amor salvaje. Buena canción que pasa por esta tarde de radio. Bueno, amigas, amigos, vamos subiendo arriba. 45 minutos de la hora 16 en la República Argentina, arrancando la semana. Por acá con Tuti, como siempre, como vos te mereces del otro lado. Bueno, ¿cómo estamos? A puro cuartito, porque nos pedían algo de Ulises. Bueno, por acá hace un saludito para mi amigo Johnny, que está escuchando la tarde a pleno. Ya no duele en vivo, Ulises Bueno.

0: Eso, claro, ya no duele, temita en vivo de Ulises Bueno pasando por esta tarde de radio. Bueno, amigo, ¿cómo estamos ahí a pleno, amigo Johnny, compartiendo esta tardecita de radio, comienzo de semana? Un saludo por acá, ¿para quién? Para Tere también, por disfrutando de la tarde, qué lindo comienzo hoy, ¿no? Un saludo para mi amigo Pato, que hoy está cumpliendo años. Buenísimo, ¿eh? Qué grande el amigo. Que la pases súper, súper bien y que, bueno, sigas festejando tu cumpleaños. Mira que tenés todavía un rato largo, ¿eh? Hasta las 12 de la noche al menos, hay que pasarlo súper bien. Así que, bueno, aprovechar los mimitos, los cariños, todo lo que te hagan, porque hasta las 12 está, ¿no? Después ya, chao, otro día arranca, ¿eh? Bueno, hoy vamos a hablar un poquito de tecnología, pero no de radio, sino tecnología de lo que se aplica en televisión y demás, por supuesto, porque en la tele hay un programa nuevo con mi amigo Marcelo Izaurralde, que un ratito va a estar por acá, obviamente, para promocionar su programa de televisión Univisión Videocable, Canal 5, que hoy tiene la segunda edición de su programa a partir de la hora 19:30, ¿no? Así que, bueno, seguramente algo que tiene que ver con la tecnología nos va a venir a contar, así, bueno, después vos 19:30 podés ya mirar por ahí por Canal 5, el segundo programa, ¿no?, de Marcelito Izaurralde, que tiene su programa en televisión, ¿ok? Bueno, amigos, así estamos en la tarde de la radio, 50 minutos de la hora 16 en toda la República Argentina. 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Volvemos, ¿eh?
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0: Vamos, amigas, amigos, se pusieron los tacos, dice por ahí, tema de migrantes. ¿Qué pasa por esta tardecita de radio? Bueno, amigas, amigos, cuando tenemos 10 minutos ya de la hora 17 en la República Argentina, estamos a pleno por acá, viviendo la primera jornada de la semana, la tarde, tranqui por acá. Bueno, muy bien, gracias a la gente que ha mandado por acá mensajes. Bueno, le vamos a mandar un saludo para los hinchas de River, que lograron la final de este campeonato, apasionante campeonato, digo yo, ¿no? Después de estos playoffs que han pasado, obviamente, fueron eliminándose y ha llegado un River que le ha ganado este fin de semana, sábado, qué partidazo, ¿no? Bueno, muy bien, un gran partido y se metió en la final ya al ganarle a Rosario Central por 1-0. Lo mismo hizo el equipo de Belgrano de Córdoba, que le ha ganado a Argentino Junior por el punto de los penales. Y bueno, están los dos en la final. Bien por los cordobeses, ¿no? Por lo menos tienen al ser local, ¿no? Porque se va a jugar en el Mario Kempes, la verdad, va a estar tremendo el próximo fin de semana, en el estadio Mario Alberto Kempes, ahí en Córdoba, Belgrano y River, para ver quién es el nuevo campeón de este apasionante fútbol argentino. Bueno, felicitaciones a los hinchas de River y a los hinchas de Belgrano que han llegado a la final. Y bueno, vamos a ver qué pasa el próximo fin de semana. Tantas cosas se dicen, gastadas y demás, que hay seguramente en las redes sociales, pero bueno, el fútbol comienza a hablar cuando la pelota empieza a rodar, ¿no? Ahí el próximo fin de semana, por la tarde, creo que a las 3 de la tarde, por ahí se va a jugar esta gran final, ¿eh? Bueno, vamos, amigos. Vamos a jugar porque te regalamos el vino de los días lunes, ¿eh? Vino de los días lunes, claro que sí. Bueno, amigas, amigos, estamos en la tarde de la radio. Tenés que contarme, hoy vamos a meternos un poquito en preguntarte algo, a ver si te acordás, digo yo, ¿no? Porque nadie se acuerda, ¿viste? Pero bueno, escucha, jugamos con esto hoy, ¿eh? ¿Qué se conmemora un día 18 de mayo como hoy en Argentina y por qué? ¿Dale? ¿Qué se conmemora en Argentina hoy 18 de mayo y por qué? Si te acordás, al menos te lo tenés guardado por ahí. Así que está la consigna para el día de hoy. Hacemos un poquito de historia en la tarde. Y por supuesto que acá estamos, ¿eh? A ver qué se conmemora un 18 de mayo en Argentina y por qué. Dale, vamos.
1: Sería para
0: 40-78-20. Me dejas tu nombre, las tres últimas de tu DNI. Estás participando de la tarde. Te llevas el vinito de los lunes. No te olvides de dejarme tu nombre y las tres últimas de tu DNI. Vamos con La Perla, tema de Rosalía.

Bueno, muy bien, un saludo para Fabi, por ahí escuchando la tarde de la radio. Le mandamos un saludito. Estaba celosa, tema de qué personaje en la tarde de la radio. Así que, bueno, muchas gracias por estar disfrutando de la tarde. Y además por estar jugando, ¿ok? Bueno, ahí estamos con la consigna de hoy. ¿Qué se conmemora hoy en la República Argentina, en nuestro país? ¿Qué se conmemora, ¿Qué se conmemora hoy? ¿Y por qué? A ver, contame, 407820. No te olvides de dejarme tu nombre. Algunos me contestaron por acá, pero no me dejan el nombre y las tres últimas del DNI. Tienen que dejarme el nombre y tres últimas del DNI. Si quieres participar, y si no, bueno, no importa. Decime nomás que se conmemora, ¿no? Que se festeja, que se conmemora hoy en Argentina. ¿Y por qué? Bueno, me dejas tu nombre, las tres últimas de tu DNI. Estás participando de la tarde, 18 de las 17 en toda la República Argentina. Amigas, amigos, vamos a meter un poquito arriba también, porque siempre hay algo para bailar. A puro dolor de desacatado, vamos. Hola, amigos.

Bueno, fuerte el aplauso, obviamente, para Desacatado, que pasa por acá por la tarde de Dimensión. Amigas, amigos, bueno, estamos jugando y estamos disfrutando de la tarde. Hoy una pregunta muy fundamental, ¿no? Ya estoy con Marcelo, que nos vino a visitar hoy. Una pregunta muy fundamental, digo, porque viste que vos sabés que la gente, viste, todos los días está con, sí, ganó River, ganó Boca, perdió este, perdió el otro, que le dieron, que lo robaron. Y nunca nos acordamos de algo especial, ¿viste? Así que bueno, hoy la pregunta, ¿qué se conmemora en Argentina hoy? Claro, ¿qué se conmemora hoy? ¿Por qué? ¿No? Porque nadie dice nada. Y por ahí, ¿viste? Como que nos sale. Entonces hoy vamos a ir a la historia para recordarte, por lo menos, ¿qué es lo que se conmemora? Porque por ejemplo, me dice, se festeja. No. Se conmemora, ¿eh? Se conmemora algo muy importante en la República Argentina. Así que esa es la consigna para hoy. ¿Qué se conmemora y por qué? ¿Eh? Porque alguien lo pidió eso, ¿no? Alguien pidió algo y bueno, después lo hicieron, ¿no? ¿Por pedido de quién? ¿Eh? Así que bueno. Ahí estamos. 407820. No te olvides de dejarme tu nombre y las tres últimas de tu DNI.

0: Bueno, mientras vamos anotando por acá, aprendimos un poquito nuestro salón, nuestro estudio por acá, digo, porque la verdad que está lindo, está hermoso para compartir un ratito con Marcelo, que nos ha venido a visitar un rato para contarnos algo, porque hoy está el programa a partir de la hora 19:30, es un programa de tecnología, y es muy interesante que lo puedan ver porque te cuenta muchas cosas, ¿no? Marcelo, ¿cómo está? Buenas tardes.
1: ¿Qué tal, Chino? Un saludo para vos y bueno, a toda la audiencia. Sí, exactamente, se llama IA Alotalense, que hay una trampita. Como lo que hace el programa mostró trampita, hasta el nombre tiene trampita porque no es inteligencia artificial alotalense, sino es investigación alotalense.
0: Ah, bien.
1: Claro, ahí está. Es la investigación de diferentes temas, en este caso, con respecto a la tecnología y digamos la alfabetización, como para ir al llano, es como dar el valor agregado a la educación. Todo aquello que no nos enseñan en la escuela sería como alfabetización, lo que aprendimos en un libro, lo que aprendimos en una charla, en un tutorial o lo que sea, forma parte de la alfabetización. Digamos, aprender un poco más de lo que nos interesa. Y la idea es eso, es darle, digamos, en palabras llanas, concepto, sobre todo concepto. No queremos ser la maestra ciruela de decir, porque yo lo digo, debe ser así. No, simplemente lo planteamos con ejemplos. Ajá. Y sobre todo con animaciones, con la ayuda que por ahí no es contradictorio el programa, que le sacamos mucho el cuero a la inteligencia artificial, no digan mucho, porque si no, cuando...

0: Tome el
1: Claro.
0: poder del mundo,
1: Ajá.
0: no va a acordar de nosotros, sino que la utilizamos mucho para dar el valor agregado de las ideas, y eso es interesante porque lo decimos y después lo mostramos con hechos, con palabras. Tiene dinamismo y la idea es eso, dura un horario, digamos, corto de media hora, y por ejemplo, en esta semana es el algoritmo. ¿Qué sería el algoritmo? Es como el mozo invisible que te va entregando, te va anotando todo lo que vos mirás, lo que ves en internet y después te da lo que a vos supuestamente te gusta.
1: Ah,
0: Y
1: pero
0: ahí donde
1: muy
0: está y
1: interesante.
0: comienza uno de los problemas que está habiendo en el mundo, que tiene que ver con que vivimos en una burbuja de realidad donde nuestra realidad parece totalmente diferente a la que vive al costadito, al lado tuyo. Y esto no es de hoy, sino, por ejemplo, a lo largo de la historia, hace unos 12 años
1: Sí.
0: salió un informe muy interesante en Cambridge, en la universidad, que había detectado de que diferentes me gustas había diferentes niveles de conocimiento de la misma persona. Por ejemplo, en 10 me gusta, en 17 me gusta lo conocía igual que un amigo, en 30 me gusta la pareja. Y en 150 me gusta a la persona más cercana tuya. Eso es lo que detectaba solamente con lo me gusta. En aquel momento Facebook tomaba casi 1.500 datos. Hoy son casi 15.000 datos que se toman. Dice, de vos, sí, de cada persona, cada actitud, cuando está en una aplicación, cuánto tiempo, cuándo. Es más, no sé si han notado alguna vez que estás hablando de determinado tema y aparece algo justo en el celular.
1: Sí, la verdad. Sí.
0: Te está escuchando,
1: Ajá.
0: no sé del mismo verbo de escuchar, de oír, sino de sí, de leer, te lee. Te lee porque está determinados temas y ya buscaste algo o lo que sea, y seguramente tarde o temprano, para eso el algoritmo, es mantenerte dentro de de la red social o del sistema digital para conocerte más tiempo. Y ahí donde entramos en esa burbuja, donde vos encontrás solamente la información que supuestamente te gusta y a veces no entendés cómo una persona puede pensar diferente a vos. Y ese es el problema que está habiendo con las redes sociales, ¿no?
1: Bueno.
0: Donde te separan, te aíslan y no encontrás a otra persona. La ves todos los días y tal vez que no la hablas. Porque mirá lo que publicó y lo que dijo este y este está del otro lado de la. No, capaz que hay algo, temas en comunes. Y ahí donde el problema de las redes sociales es que no te juntan en temas comunes, te separan en di diferentes burbujas.
1: Bueno, ¿cómo surgió esta idea, digamos, y hacia dónde está enfocado? ¿Es el interés general? Está enfocado hacia cierta parte de la sociedad.
0: No, en general, y ahí está donde está enseñar con diferentes conceptos, que lo entienda un chico de 5 años o que lo entienda una persona de 120 años. Y es lo más difícil para tratar de buscar. Por eso, sin palabras técnicas y con muchos ejemplos, como para que se den cuenta de cómo es. Porque si ponemos a hablar del algoritmo, de las redes neuronales y todo eso, muy pocos lo van a entender. Y la idea es decir, bueno, con ejemplos simples se entiendan. Por eso va para toda la gente.
1: Buenísimo. Bueno, hoy a las 19:30 entonces.
0: En Canal 5.
1: Ajá.
0: Y también, bueno, se va a estar subiendo a YouTube. Y así estuve hablando con la gente de Masiá. Va a salir también en el canal de Masiá. Así que
1: Bien.
0: por ahí es muy italense porque por el nombre. Pero bueno, forma parte del departamento.
1: Bueno, ¿cómo andamos con IA? Hablando del IA, ¿no?
0: Sí,
1: De
0: ajá.
1: inteligencia artificial. Porque vos sabés que a veces me cruzo con personas y hay gente que les gusta y hay gente que no les gusta.
0: Mirá, en este caso, el tercer programa va a ser de eso. Son cada 15 días los programas, así que se repite el primero en el mes, claro, se
1: Bien.
0: repiten 2 veces los programas. ¿Por qué? Porque son 15 programas. En total 16, con el programa cero que ya salió. Por lo tanto, y para, digamos, la gente muchas veces o sea, el número cero que salió la semana pasada sale la semana que viene. Cada 15 días se va repitiendo. Y en YouTube se va a estar subiendo. Y en el tercer programa, que va a salir el mes que viene, digamos, hablamos exclusivamente de la inteligencia artificial. Y hacemos una comprobación. El problema es que la inteligencia artificial no es inteligente, es artificial. Y lo que sí es un gran volumen de conocimiento de datos que te responde rápido y de forma humana. Eso es lo que sería la inteligencia artificial.

0: Ahí después conceptos, marketing, para tratar de darte valor, para decir, che, mirá, esto es la salvación. No, no es la salvación. Es más, están hablando ahora muchos investigadores con respecto a la simple, digamos, porque la inteligencia artificial va a producir problemas. ¿Dónde? ¿Por qué? El cerebro del ser humano tiene diferentes como habilidades o diferentes rubros de forma de pensar. Si uno le pregunta cómo andar en bicicleta, no va a pensar cómo andar en bicicleta, pues ya sabe.
1: Bien.
0: Si tiene que prender una luz, ya sabe. O sea, cada red neuronal del cerebro ya sabe qué hacer. Por lo tanto, cuando más cosas se haga, o más libros se lea, más apertura mental vas a tener de diferentes temas. Y si son contradictorios, mucho mejor. ¿Qué pasa si empezamos a utilizar solamente la inteligencia artificial para todo? Che, ¿cómo se escribe vaca? Che, ¿cuál es el sujeto del predicado? Che, ¿cuál es? Se está limitando tanto conocimiento sin pensar, donde solamente vamos a utilizar pocas neuronas
1: Claro,
0: para
1: sí.
0: solamente poder teclear en el celular. Y ahí donde va a estar el problema después educacional, de, digamos, el mal uso. Después el buen uso es genial. ¿Por qué? Porque yo voy, por ejemplo, quiero hacer una animación. Antes, cuando tenía que buscar una persona que me dibuje de esto, ahora le digo, che, mira, yo tengo esta idea. Y yo muchas veces me he preguntado, ¿qué es de esto mío? Porque hace la animación, hace la voz, hace el
1: Bien.
0: dibujo. ¿Sabe qué? La idea, el concepto y el mensaje. Y eso es lo principal que se tiene que tener. No, no digo, porque es una herramienta. Y ahí donde se lo marcamos en el segundo, encima una herramienta educada por el ser humano. ¿Por qué? No sé si alguna vez le tocaron hacer esos CAPTCHA, que entraba una página y decir, decime qué es un semáforo, decime qué es un taxi, decime qué. Bueno, nosotros le enseñamos a la inteligencia artificial gratis de saber que era un gato, que era un semáforo, que era esto, que lo otro. Y ahí donde lo que sabe. Lo que no sabe es pensar. Vos le decís tal cosa y te va a responder de eso. Es más, yo hice una prueba donde va a salir ese programa, donde dialogaba con la inteligencia artificial y me respondía a vos. Por eso digo lo rápido que es. Y el concepto es decir, yo hablo, el sistema traduce mi voz a texto, al símbolo, digamos, al lenguaje que utiliza la máquina, lo envía al centro de datos, me responde algo coherente de lo que yo le pregunté. Eso demora un segundo. O sea, como si nosotros estuviéramos hablando acá en
1: Sí,
0: este
1: sí, sí.
0: momento exactamente igual. Y eso es lo que parece inteligente porque sabe de todo. Sí, sabe de todo, de toda la información que se subió a Internet. Pero el problema está en qué tipo de información se subió. Y ese es digamos, la parte mala de todo esto. Porque cuando
1: Bien.
0: decís, che, decime qué yuyo ayuda, algo, lo dijo TikTok, pero pará, en TikTok, ¿quién
1: Claro,
0: lo
1: bien.
0: dijo? Y hay un informe que sale en el día de hoy, donde el año pasado venía haciendo un informe sobre tres tipos de personas diferentes, ¿no? Uno era un terraplanista, una persona que creía cualquier cosita que andaba dando vueltas hasta que la Tierra era plana, que era un tipo de usuario. El otro tipo de usuario era un deportista y otro tipo de usuario era un doctor. A los tres, lo único que se dedicaban a mirar videos de YouTube, ¿no? Y de ver qué tipo de videos le daba el algoritmo, le daba el programa que estaba para. Él no buscaba nada, le daba las tres tipos. Y hay un concepto que se llama entrar en el agujero de conejo, digamos, como si fuera el cuento de Alicia en el País de la Maravilla, como que vos entras en el agujero de conejo y ves otra realidad. Bueno, ya que estamos en el tema, aprovechemos, ¿no? Lo que buscaba, por ejemplo, el usuario en la parte superior y lo que le daba el algoritmo en la parte inferior. ¿Qué pasa? A lo largo de 6 meses, lo que buscaba el usuario se desaparecía y solamente quedaba lo que le daba
1: Claro.
0: el algoritmo. A todo igual, por eso marcaba tres tipos diferentes, totalmente diferentes. Este buscaba cualquier delirio, el deportista buscaba cosas de receta, de ejercicio, y el profesional, el doctor, buscaba cosas, digamos, con mucha información científica. La única diferenciación de que cuando tomó el control el algoritmo, de lo que le quería dar el algoritmo, fue el tiempo. El más rápido fue el terraplanista, porque aparece en cada cosa,
1: Sí.
0: y también diferencia una cuestión, que el algoritmo, el programa que nos da la receta o lo que sea, no piensa, che, esto es verdad o esto es mentira. No, te da la información que vos estás buscando. Y ahí donde entra el concepto humano de decir, che, qué es la verdad o qué no es la verdad? Porque, y ahí es donde vuelvo los problemas del algoritmo, el problema de la inteligencia artificial, porque la inteligencia artificial te va a responder lo que vos quieras decirte. Por eso vuelvo a eso lo que planteabas vos. Hice una prueba hablando de eso, que yo le decía, de lo que pienso, que la inteligencia artificial no es inteligente, es una gran base de
1: Bien,
0: datos
1: bien, bien.
0: donde responde rápido de forma humana. Y después fui todo lo contrario. Y me dijo que era un genio, sí, te apoyo, ta, ta, ta, ta, ta. Y era adoctrinada, le puse a propósito, por datos dados por empresas privadas.
1: Perfecto.
0: Y fui del otro lado, fui amante de la inteligencia artificial, que era lo mejor, la salvación del mundo. Me dijo que era un genio también. Y ahí, eso está comprobado y está muy bueno para ver las dos cosas, para que entiendan de en qué mundo estamos viviendo.
1: Bueno, Marcelo, de lo que es desde el punto de vista publicitario y demás, justamente te preguntaba por la inteligencia artificial, porque hay mucha gente que me dijo, che, pero ¿cómo se nota cuando una voz es de la inteligencia artificial a una voz
0: No se
1: normal?
0: nota,
1: ¿Eh?
0: no se nota.
1: Bueno, sé, hay gente que me dice eso, que
0: No,
1: como
0: no,
1: que
0: es que
1: no
0: no.
1: me gusta la inteligencia
0: Sí.
1: artificial porque es como que la voz está armada, está medio como
0: Mirá,
1: una voz armada, una voz.
0: yo estoy usando algunas que has...
1: Opiniones de gente,
0: Sí,
1: ¿no?
0: no, no, todo depende del nivel el nivel del, de, digamos, del, de la, del profesional que sea la voz. Hasta respira. O sea, nosotros, y eso vos te das cuenta cuando estás haciendo una grabación,
1: Sí.
0: que estamos hablando y respiramos para tener volumen. Hoy lo hace. A mí, yo digo, ya está, basta, no, no hay nada más que me sorprenda. Estaba haciendo la última cosa que estaba haciendo, que la interpreta y buscás, cuando vos ves todo el audio, ve algo al medio. ¿Qué es eso? Y claro, uno no lo escucha, pero sí. Una respiración al medio de una cosa te hace humano, porque la máquina no hace falta respirar para que y lo
1: Claro, le manda
0: hacen.
1: nomás,
0: Por eso
1: sí.
0: depende del nivel. Y ni hablar con la creación de imágenes o de videos. Ya no existen. Ya no existen. Ya las personas.

0: Quiero tener más, pero el problema, como
1: Sabemos.
0: es musical, como que se nos va después el tiempo. Así que bueno, estás invitado para cuando quieras venir, hablar algo, charlar algo. Seguramente algunos programas que van a venir en el futuro. Siempre las puertas del programa están abiertas, Marce, ¿eh?
1: No hay problema. Gracias, Chino. Gracias a la gente por el aguante y nos vemos dentro de un ratito a las
0: Bueno,
1: 19:30.
0: 19:30 entonces en Canal 5, Univisión Videocable. Volvemos en un ratito nosotros. ¿Vamos a la música?

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4: 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Bueno, amigas, amigos, estamos en la tarde de la radio. Va cayendo la tarde. Bueno, ¿cómo estamos, amigos? ¿Todo bien? Porque mira cuánta gente participando en el día de hoy. Está espectacular, ¿eh? Bueno, ¿qué se conmemora un día como hoy en Argentina? ¿Y por qué? Contame, a ver. ¿Quién pidió? ¿A pedido de quién? ¿Y por qué? A ver, ¿a pedido de quién? Luego de tal año se conmemora tal cosa, ¿no? Así que bueno, hoy se conmemora algo en la República Argentina. Dale, de paso recordás, ¿no? Porque si no, viste, nada, nadie se lo ve con nuestro símbolo y demás, ¿no? Pero bueno, qué sé yo, ¿eh? Por acá te vamos a recordar que hoy se conmemora algo muy especial en la Argentina. ¿Y por qué? Contame, me dejás tu nombre, las tres últimas de tu DNI, estás participando de la tarde. Regalamos el vino de los lunes. Bueno, te cuento que 13 grados tenemos de temperatura, la humedad 55%, los vientos soplando a 5 kilómetros por hora. 13 de temperatura, mañana, escuchá, 2 grados de mínima y 17 de máxima. Mucho frío para mañana, igual va a salir el sol, pero bueno. vas a salir temprano a la escuela, cuidarse, la bufanda, el guante, bien abrigadito, para evitar enfermedades que vienen en este tiempo, la gripe y demás, ¿eh? 2 grados de mínima dan para mañana y 17 de máxima. Bien, amigas, amigos, ¿qué se conmemora un día como hoy? ¿Por qué en la República Argentina? Contame, me dejaste tu nombre, las 3 últimas de tu DNI, estás participando de la tarde. Bueno, vamos, amigos, le bailamos un poquito de cuarteto también para arrancar bien arriba la semana, obviamente. ¡Vamos!

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1: Bueno, bueno, qué lindo ser soltero, los que nunca se van a casar, y bueno, es así, ¿no? Qué lindo, qué lindo. Bueno, amigas, amigos, acá estamos en la tarde de la radio, comunicarse 407820. Hoy te llevas un vino de regalo, como todos los lunes, el clásico de los lunes, el vinito, ¿eh? Bueno, ¿qué se conmemora un día como hoy en nuestro país y por qué? Contame, me dejás el nombre, las tres últimas de tu DNI, estás participando de la tarde, ¿bueno? 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Amigas, amigos, bueno, acá estamos, se va bajando la temperatura, pero nosotros la subimos con nuestra música. Dale, ok, arriba, tarde, comienzo de semana, que se conmemora un 18 de mayo como hoy en nuestro país y por qué. Déjame tu nombre, las tres últimas de tu DNI, estás participando de la tarde. Un saludo para Julia. ¿Cómo anda, Julia? Qué grande. Bueno, un saludo para Julio, para Estela, para Vivi. Un saludo para Mateo también, que está escuchando la tarde de la radio. Llega al vacío, Ulises Bueno.

Bueno, nuevos cuartetitos populares también tenemos en la tarde de la radio. ¿Cómo anda mi amigo Walter el Bohemio? Qué grande, amigo, qué bueno que suena eso. Qué bien que suena eso. Espectacular. Bueno, gracias por estar ahí escuchando la tarde de la radio y además por mostrarme también en ese video de dónde está escuchándome. Así que bueno, perfecto. Mira con esos búmetros del LED ahí que marcan perfectamente cómo suena ese equipito de música ahí, ¿eh? Bueno, grande amigo, no sabía hace tanto que no me escribí el amigo. Bueno, ahí estamos con el amigo, así que le mandamos un saludo grande para el Bohemio, escuchando la tarde de la radio. Bien ahí, ¿eh? A ver, ¿qué tenemos por acá? Hola, buenas tardes, un saludo para mi novia y mi hijo que están paseando por Tala, por la casa de sus padres, dice por acá. Bueno, muy bien. Rodrigo manda por acá este mensaje. Bueno, Rodri, gracias por estar ahí. Un saludo para la novia y para el hijo de Rodri. Están en la casa de sus padres, paseando por Tala. Así que espectacular. Bueno, amigo, no sé dónde estará escribiendo el amigo, pero hoy se andan paseando por Tala. Gracias por la buena onda, como siempre. Gracias por estar escuchando la tarde de la radio. Bueno, muchísimas gracias a la gente que se va comunicando, que se conmemora un día como hoy. ¿Por qué? Contame, me dejás tu nombre. Las tres últimas de tu DNI, estás participando de la tarde. Bueno, ayer estuvimos ¿dónde? Lo de Coca, qué lindo que la pasamos, ¿eh? Muchas gracias por habernos invitado a su fiesta. Así que ayer estuvimos bárbaro, hasta la he presentado a Coca, qué bueno. Me tocó estar como invitado, pero pasé a presentarla también. Así que bueno, muy bien, muchas gracias, la verdad que me hicieron pasar un momento muy, muy lindo. Un hermoso mediodía, lindo evento para Coca, ¿eh? Así que un beso grande, una reina, obviamente, Coca, ¿eh? Una reina. Estaba sentada en el sillón como la reina, claro, fue la reina de ayer, ¿eh? La mamá del ruso Chaff, ¿eh? Que ayer estuvo cumpliendo años su mamá. Nos han invitado al evento, así que estuvimos ahí a pleno. 90 años cumplió la mamá, así que, bueno, muy bien por Coca. Que además me escucha siempre los días sábados, ¿no? Los sábados me escucha acá el programa. Así que, bueno, estuvimos ahí disfrutando, animando un poco el mediodía, disfrutando de la hermosa fiesta que le hicieron para la reina Coca, ¿eh? Un saludo grande para toda la familia Schaff. Un saludo grande para Alan, para Antonella, bueno, para toda la gente por ahí que... para Elsa, para toda la gente que tuvimos la oportunidad de estar ahí. Un saludo para mi amigo Hugo Aguirre también, que me hizo reír un rato en la mesa ahí. Un saludo para Gaby, bueno, para toda la gente.

Lindo la pasamos, hermoso momento. Hermoso momento, así que saluditos para mi amiga Coca, que nos ha invitado ayer. Y el sábado tuvimos donde tuvimos ese mojo espectacular, mojo, qué grande. Bueno, el boliche a pleno, lleno total, el boliche el sábado, la verdad que muy lindo, la pasamos súper bien. Otra noche de fiesta y como siempre te voy a estar contando ya a partir del miércoles, la próxima fiesta que va a armar Mojo Disco, para que vayas como todos los sábados a disfrutar a pleno de todo lo que tiene que ver con las fiestas más grandes del boliche, ¿Con show de qué? Show de láser, buena música, excelente todo, además regalamos tragos y regalamos pizza a la madrugada, este próximo sábado que ha pasado, así que excelente, excelente Mojo Disco, también presentando la tarde de Dimensión. Bueno, así estamos en la tarde, saludo para mi amigo Germán. ¿Cómo anda el amigo Germán? Escuchando la tarde, bueno, muy bien, ahí estamos, Que se conmemora un día como hoy en nuestro país, contame por qué, ahí estamos disfrutando de la tarde, bien ahí, Ah, qué bueno, acá estamos trillando, soja en la estancia El Raigón, en Altamirano, dice por acá el amigo. Todos los días te escuchamos, todos los días escuchamos la radio. Bueno, muy bien, ahí están los amigos que están en el campo, muy bien, gracias por el mensaje, mientras están ahí trabajando. Un saludo para Carly, por acá también, que está pleno, escuchando la tarde de la radio. Bueno, el amigo está trillando, me dice por acá el amigo Rodrigo, trillando soja en la zona, la estancia El Raigón de Altamirano. Bueno, escuchando la tarde de Dimensión, amigo. Bueno, acá estamos. Buena música para que se siga moviendo, que está medio fresquito el anochecer ya que se viene, 24 minutos de las 6 de la tarde en la República Argentina, cerrando la tarde y apareciendo ya en un ratito la noche ya, ¿no? Bueno, vamos, amigos, a seguir disfrutando. 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
1: A veces nos desconectamos de lo que nos da sentido, sin darnos cuenta. Las responsabilidades, el cansancio, la exigencia, todo se acumula. Reconectar no es hacer grandes cambios, es volver a lo esencial. Preguntarte qué te hace bien, sentir vivo, en paz presente. Puede ser una actividad simple. Caminar, pintar, leer, cocinar, escuchar música, descansar. Puede ser un vínculo, una pasión, una causa, un espacio propio. El sentido no es siempre algo grandioso. Muchas veces es algo íntimo, pequeño y cotidiano. Pregúntate, ¿qué cosas me hacen bien? ¿Qué dejé de lado que extraño? ¿Qué hábitos me conectan conmigo? Volver al sentido es un acto de amor propio. Es elegir no perderse en la vorágine. Permítete cada día un gesto pequeño que te acerque a vos. A veces, reconectar con el sentido no es encontrar algo nuevo, sino recordar lo que siempre estuvo ahí.
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0: Bueno, qué lindo, ¿eh? Como siempre, como cada lunes, los consejos, las palabras de nuestra licenciada Xiomara Gauna, que siempre trae nuestros consejos, nuestras palabras para los adolescentes y, por supuesto, para vos también, que siempre escuchás las palabras de nuestra licenciada en psicología, Xiomara Gauna, presentando la tarde de Dimensión. Bueno, amigos, amigas, estamos en esta nochecita ya. Un saludo grande para el amigo Néstor por ahí, que siempre nos informa cuando está el crepúsculo, cuando ya arranca después del atardecer en la noche. Bueno, por acá nosotros estamos a pleno. 50 minutos de la hora 18 en toda la República Argentina. Bueno, ¿qué pasó con...? Ahí estamos, ya volvimos con internet porque estaba cortado, ¿no? Ahí estamos. Bueno, comunicate 407820. No te olvides de dejarme tu nombre, las tres últimas de tu DNI, contarnos qué se conmemora un día como hoy en nuestro país y por qué. Déjame tu nombre, las tres últimas de tu DNI. Estás participando de esta nochecita ya prácticamente. Así que, amigas, amigos, nacionales en Dimensión. Miguel Mateo Sass, tira para arriba.

Qué buena canción, ¿no? Tira para arriba, de Miguel Mateos, pasando por esta tarde de la radio. Bueno, ahí estamos en la tarde de Dimensión, nochecita ya, ¿no? Prácticamente, así que bueno, a pleno. Digo tarde porque ya estamos, viste, por el horario, pero no, ya de noche, ¿no? Casi las siete menos dos minutitos. Ya estamos cerrando con el sorteo en un ratito nomás, a ver quién se lleva el vino. ¿Qué se conmemora hoy en nuestro país y por qué? Contame. Déjame tu nombre, las tres últimas de tu DNI, estás participando. Noche para Buenos Nacionales, un saludo para mi amigo Euge, está por allí compartiendo la noche de la radio. Bien, amigas, amigos, trátame suavemente, Soda Estéreo.

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Bueno, qué lindo, pronta entrega de Virus, ¿te acordás, no? Buenas canciones en esta noche de radio. Antes pasaba Sumo con la Rubia Tarada. Tenemos una selección de canciones para ir ya metiendo la última partecita, ya no, la última hora que nos queda de programa. Pasan 7 minutos de la hora 19 en la República Argentina. Tiempo de hacer el sorteo, amigas, amigos. Ya anotamos todo, no quedó nadie, ¿no? Quedó nadie afuera. Bueno, todo bien por ahí. Bueno, muchas gracias a la gente que ha participado, a aquellos que siempre se comunican a través de nuestra línea telefónica. Y te cuento mientras tanto que va bajando la temperatura por acá, ¿no? 11 grados marca a estas horas. 65% es la humedad, viento soplando a 5 kilómetros por hora. Bueno, para mañana acordate que tenés 2 de mínima y 17 de máxima. 2 grados de mínima, mucho frío para mañana, así que aquellos que madrugan, obviamente, a abrigarse bien, ¿sí? Bueno, amigas, amigos, acá estamos en esta noche de radio, por supuesto ya con lo último que tenemos, pero vamos por esto, por supuesto, por esto que tenemos por acá, obviamente. Hoy decíamos que algo se conmemoraba, ¿no? El día de... Claro, por supuesto, claro que sí, ¿eh? Cuando es con vos, siento... El día de nuestra escarapela, día de la escarapela, es hoy 18 de mayo. Se conmemora ese día de la escarapela en Argentina y se estableció por el Consejo Nacional de Educación en 1934. ¿Pero por qué? Era con el fin de recordar la insignia nacional utilizada por pedido del general Manuel Belgrano en 1812. Entonces, ahí se estableció el Consejo Nacional de Educación en 1934. Cada 18 de mayo, el día de la escarapela en Argentina. Así que me imagino, Néstor, que estás con la escarapela, ¿no? Me imagino, ¿eh? Me imagino que se han puesto la escarapela hoy en el pecho por este día tan, tan especial, ¿no? Para nosotros los argentinos, día de la escarapela. Muy bien, ¿eh? ¿Alguien más por ahí? Nadie ha recordado solamente lo que jugaron, ¿no? Después el resto seguro que ni se acordaban que hoy es el día de la escarapela. Pero bueno, es así, ¿no? Mirá que ya llega el 25 de mayo, ¿eh? Ya te voy a estar preguntando también a ver si te acordás. Bueno, otro fin de semana, obviamente, largo para el que viene, porque cae día lunes, ¿no? Seguro es feriado, así que bueno, muy bien. Amigas, amigos, estamos en esta noche de radio, estamos a pleno por acá. Vamos con el sorteo, después te voy a contando todo lo que tenemos para seguir disfrutando de esta noche en Dimensión hasta la hora 20 con muy buenas canciones. Pero llegó el momento del sorteo por la gente que ha participado y nos puso que hoy se conmemora el Día de la Escarapela en nuestro país. Cuando es con vos. Bueno, 868 dice por acá, 868 dice Cris, así que bueno, es la ganadora, Cristina, ganadora del premio de hoy, 868. Bueno, mientras tanto vamos a esperar que nos dé el ok, obviamente. Le decimos a la gente que por ahí nos pregunta, che, ¿te dieron el ok? Yo cuando no digo nada, después porque viene la pausa, viene demás, cuando no digo nada porque ya dieron el ok, si no, no se haga problema que volvemos a sortear, como siempre digo, pero si por ahí no digo nada, es porque ya dieron el ok, dale. Bueno, 868 entonces, ganador del día de hoy del premio de los lunes. Bueno, amigas, amigos, 10 minutitos de la hora 19 en toda la República Argentina. Hola, María José, disfrutando, hace frío, pero disfrutando de un ratito de radio con nosotros. Buena canción, saludos y gracias por estar ahí como siempre. Buena onda para vos, loco, tu forma de ser, auténtico, decadente, buen temita, ¿eh?

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Qué buena canción, qué buena canción, señoras y señores, ya prácticamente en el final, por acá, como siempre, disfrutando de buenos temitas en la noche de la radio. La verdad que la venimos pasando súper, súper genial y bueno, ya terminando prácticamente nuestra edición, nuestra primera edición de la semana, ¿eh? Bueno, por mil noches de Airbag, excelente canción. Para acompañarte ya con los últimos minutitos que tenemos de programa, en un rato llega Fer y se queda con vos hasta la hora 22 para hacerte compañía con la segunda presentación. Nos ponemos un poquito cachondones, ¿te parece? Qué buenos temas para el final. Claudio Basso, un recuerdo y me dijeron...

Claro, un amor empieza y se termina como un día, dice por ahí, ¿no? Qué linda canción, Carlos Basso, pasando por esta noche de radio, recuerdito para el final, como para hacer ya cucharita a estas horas, ¿no? Bueno, y se va bajando la temperatura, obviamente, a medida que va pasando esta noche, 9 grados contamos ya de temperatura, 69% la humedad, los vientos soplando a 5 kilómetros por hora. Bien, amigas, amigos, a abrigarse, abrigarse el cuello, las manos, colocarse los guantes, todo para salir, como nosotros en un ratito que tenemos que salir de la radio. Pero bueno, a cuidarse que hace mucho frío, para mañana dan 2 grados de mínima, así que bueno, amigas, amigos, ya prácticamente en el final, el Chino Orellana hasta por acá te acompañó y disfrutamos de buenas canciones, ¿eh? Dios me los bendiga, pasen linda noche, tomen la sopita, algo calentito y a la cama, ¿eh? Nos vamos. Ya está llegando Fer en un ratito para hacerte compañía y se queda con vos a la hora 22, como siempre, en el comienzo de la semana, segunda presentación de la noche de Hacerlo con Música. Nos encontramos mañana, como siempre, a partir de la hora 16 acá en Dimensión, la radio que suena en todos lados. En Hacerlo con Música, pasala lindo, Dios te bendiga. Chau, hasta mañana.

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0: Carla Bittner, Fantasmas. 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
1: Amigos y amigas, ¿cómo andan? ¿Cómo están? Muy, pero muy bienvenidos y bienvenidas a esta segunda parte de Hacelo con Música. Ya estamos en vivo, por supuesto, llegando un poquito tarde nomás, ¿eh? Un poquito, Mike, un poquito. Bueno, Mike, el operador que se tuvo que hacer cargo del primer bloque de este programa, por supuesto, pero ya estamos aquí en vivo, claro, para hacerte compañía en vivo, que ya estaba en vivo, pero bueno, ahora, claro, ahora vamos a interactuar con la gente, por supuesto. La temperatura que marca 7 grados y te digo bastante, bastante fresquito. Nos metemos al WhatsApp de la radio en un ratito. Primero llega Bizarrap junto a Nicki Nicole haciendo la Music Session número 13. Mirá con qué temazo arrancamos, por Dios.

Mira, por acá dicen, ¿cómo arrancar con música legendaria? ¿Viste? Tremendo. ¿Cómo arrancar con buena música encima? Porque claro, arrancás el programa ya en vivo, interactuar con la gente, con la Music Session número 13. No, qué locura. Hola Fer, un saludito grande de parte de Norberto. Pásenme Be My Lover, dicen por aquí. Bueno, saludo para Norberto presente por aquí. Hola Fer, un saludo para Lauti. ¿Me podrías pasar, por favor, la canción Un Montón de Natalie Pérez? Sí, por supuesto. Acá también saludamos a Brilla, que nos manda, mira, estamos acá tomando unos mates, saludos grandes para Víctor, para Mateo y para Julio, perfecto. Un saludito grande para los chicos allí, disfrutando del programa, como tiene que ser, a pura onda, me dicen acá. Está bien, así, así, muy bien, a toda onda, me encanta. Hola Fer, ¿le puedes mandar un saludo grande para Martu? Sí, por supuesto. Hola Martu, ¿cómo estás? Te saludamos desde aquí, desde la 90. Hola, soy Jacqueline, estamos acá full con la radio junto a mi amigo Jerez. Saludos desde la ciudad de Buenos Aires, pasen celoso de Lele Pons. Uy, qué temazo piden por acá. ¿Sabes qué? Hablando, Mike, de canciones legendarias, yo creo que Celoso también es una de ellas, ¿no? Yo creo que legendarias de lo que es la música de ahora, obvio. Por ahí hay algún malentendido que no. Pero Celoso es un muy buen tema, lo podríamos pasar incluso, ¿no? Si lo tenés ahí, ok, perfecto. Hola Fer, por acá te saluda Juli y Esteban. Te estamos escuchando mientras tomamos unos mates y trabajamos. Y acá nos mandan las fotos, tomando mates a estas horas. Qué lindo, para estar así mateando. No, yo creo que no hay nada mejor que estar mateando a estas horas con el fresquito aparte, olvídate. 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

0: RDT, presentando en este caso a El Auta, junto a Matías Valdés, haciendo esto que se llama You Are Re Hermosa. Y con este temazo le ponemos la mejor onda, sí, vamos a decir eso, le ponemos la mejor onda a esta noche de lunes, que arranca con todo.
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0: Becky G junto a Paulo Londra haciendo Cuando te besé, el flashback a estas horas aquí en la 90, por supuesto, más de uno del otro lado seguramente lagrimeando, claro que sí. Nos vamos al año 2016 con este temazo, el flashback a estas horas. Por acá un saludito grande para el operador, que está pasando un temazo, dicen por acá, y listo, ya está. ¿Por qué no? Agasajadísimo el operador, olvídate.
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Bien amigos, tenemos por acá saludos no solamente para el Oper, sino también saludos de parte de Anastasia, que nos manda por acá fotos. Estamos tomando mate junto a Ulises. Oh, qué lindo nombre. Pasan el tema Pasarela de Emilia. Ok, perfecto. Continuamos de la mano de Dame 5 haciendo Piel a Piel, la versión